Ahí te dejo, Juan. Ahora. Vamos a hacer todo lo yuyito, toitito, pero ya poquito. Está acotado, todo tapadito, tuito el día.

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No sé si todos ustedes habrán oído hablar ya de la máquina del tiempo. Se necesita la colaboración de todos ustedes. Es menester que sepan que si no se construye tal máquina, puede haber gran peligro. Porque el hombre siempre tuvo la costumbre de envejecer. Y está mal. No se debe envejecer. Y con un poquito de valentía eso se puede conseguir. Dijo Einstein que el que supera la velocidad de la luz trasciende el tiempo. Me siento nervioso. En fin.

gracias. Muchas gracias. Sí, sí, sí. Son ustedes muy amables. Insisto, se necesita la colaboración de todos ustedes para construir esta maquinita que hoy les estuve diciendo, que hoy les estuve hablando. Hay peligro constante de que la sociedad se venga abajo, así, total. Hay que comprar una especie de aparatito con los cositos de conejitos y eso, porque si no me oyen es lo mismo, ¿eh? Y ponerlos todos en orden, en su lugar. Bueno, voy a interpretar. Lo demás queda así en sus mentes, en sus pensamientos, en sus, qué sé yo, y después hablamos, ¿está?

cómo vengo a entender cómo es lo tuyo con Jesús. Sos como Superman, que es Superman, pero a la vez es Clark Kent. O una versión más uruguaya sería como Rada, que es Rada, pero él se cree que es Richie Silver. Ahora, lo que no voy a entender nunca es lo tuyo con el Espíritu Santo. ¿Cómo es Dios? ¿Quién es quién? Porque al final de cuentas, como la Armanuá y Carrero, que nunca nadie sabe cuál es la Armanuá y cuál es Carrero.

0: el único que arranque los compatriotas, no. Pido, voy, este no me lo conté, no, no me lo cobres este.
1: Dios, controla al supr.
0: Ahí va. Eso. Voy con el otro, pido, pido de vuelta.
2: Solo te pido, Dios, un PlayStation y una caja de condones.
1: No. ¿Cómo condones? No sabemos que los curas no usan condones, Eder. Y PlayStation, vos, pero un poquito más de respeto. ¿Qué te pensás? El tipo es Dios, loco, no es Papá Noel, ¿sabés?
0: ¿Cómo? ¿No son el mismo?
1: No sé.
2: ¡Son!

Y la última, Dios, antes de irnos, queríamos saber si es cierto eso que andan diciendo de que vos sos omnipresente, o sea, que estás en todos los lugares a la vez. Porque si es así, nos sentimos como una vejiga. Estuvimos todo el cumple cantando para arriba y parece que al final andas por acá vos también. Y lo otro que te queremos preguntar es acerca de la eternidad. ¿No será un poco larga la eternidad? ¿No será muy aburrida? Mirá si vamos y nos pudrimos en la eternidad. ¿No será muy larga y aburrida la eternidad?

0: Si habré tenido asamblea, Rob, asamblea era la siguiente. Me acuerdo patente de unas 6 meses y medio deliberando de corrido. Estábamos todos, Segredo, Molina, Molinari, Figueredo, Varela, los dos Varela, José Pedro y Odulio, de los santos de los últimos días, Jesucristo en persona, Martínez, una muchacha muy tetuda, que no me acuerdo el nombre, pero me acuerdo las tetas, que era su principal aporte. Rodríguez, y yo.
1: No, compañero, no. Compañero, no dé nombres, no dé nombres, por favor.
0: Disculpe, tiene razón, acá el compañero Martín Cardoso.

0: hoy, el reclutado he sido yo. Cuando un contacto me agregó
1: al MSN.
2: ¡Tururum! Tatucera arroba Holmail acaba de iniciar sesión. Tatucera dice, hola, ¿hay alguien ahí?
3: Tururum, clandestino guerrillero arroba Hotmail acaba de iniciar sesión. Clandestino dice, Tatu, sos vos, solicito contraseña.
2: Tururum, Tatucera dice, Azucena, I love you. Clande, después de la marcha, nos encontramos a almorzar donde siempre.
3: Tururum, clandestino dice, no, hay mucho milico en la vuelta, me parece que nos están siguiendo. Mejor vamos al de 18 y ejido.

0: ¡Adidas! ¡Adidas, compañero Fidel! ¡Se me vino a encajar Adidas! ¡Justo Adidas! ¡Teniendo Nike! Pero teniendo Nike es mucho más solidario por naturaleza, compañero. ¿No ve que Nike se preocupa por la gurizada de Malasia y de Indonesia y lo saca de las calles y lo mete a laburar 48 horas de corrido entre un barco haciendo championes, compañero?
1: Igual para mí no era para tanto, no daba para renunciar, Fidel. Yo qué sé, digo.
0: Pero no se preocupe, comandante, que acá nosotros seguiremos resistiendo, siempre firme, siempre militando, y nunca, jamás, nunca nos verán bajarnos los levis.

0: Sí que quiere una Barbie, compañera, nieta chica. Le voy a dar, sí.
1: Le compró la nena.
0: Porque todavía no salió la Palestina, mirá.

0: agüita si no hay quien se ría.
1: Como la vez que me dijeron un día que mi madre se había revolcado con uno de la batería y al final resultó que eso era una joda.
0: En realidad se había revolcado con los tres, con la batería toda.

0: claro. Con lo de la ropa interior de mi hermana, me bromearon todo el día. Aclaro que yo no me pongo sus bombachas. Ella se pone las mías.
1: Está en

0: habla del pezón.
1: Perdón. El empezón.
2: Me dijo amigo. Me tendió su mano serena y tranquila. Dudé primero, pero la palabra amigo me sonó inocente y genuina. Le di la mano y él la llevó a su entrepierna gritando: ¡Amigo Gorila! ¡Amigo Gorila!

0: con nombre de personas.
1: La fórmula es encontrar un nombre que permita una rima picarona.
2: ¿Quién fue el inmaduro que perdió el tiempo inventando este tipo de broma?
1: Se comenta que fue Ernesto.
2: ¿Qué Ernesto?
3: No se rían, no es gracioso. La gente que tiene esos nombres la está pasando espantoso.
0: De tanto repetirlo, asociamos los nombres con su rima y eso es peligroso.
3: Mi nombre es Raúl. La gente me tiene miedo cuando estoy cerca de un baúl.
1: Mi nombre es Maxi. Todos me dicen el que te la adentro de un taxi. Y yo manejo un Uber.
3: Soy Marcelo
2: y nadie me quiere conocer.
3: Yo me llamaba Arturo y todo el mundo se pensaba que vivía estreñido. Ahora me calenté y me cambié el nombre. Armando.
4: Soy José y mi mujer después de tener sexo me ata para que no me vaya.
5: Soy Wilmar y cada vez que
6: Wilmar se llama.
0: El bromista canchero puede deformar infinitas palabras.
5: Que acelga, como andamio,
3: todo viento,
1: todo tranqui, che, que anda la barra.

0: ¿Qué día es hoy? ¿Se puede saber qué día es hoy?
1: Sábado es hoy.
0: No, no, no, no, no. ¿Qué día es hoy?
2: Domingo.
3: Sí.
0: Seguro, domingo está ahora. ¿Qué número?
1: ¿30 es hoy, vos?
0: No, no, más.
1: ¿31 entonces, no?
3: No.
0: Mucho más, mucho más.
2: ¿32?
3: Sí.
0: Seguro, 32. Domingo 32. Ahí va, domingo 32 de otoño. Seguro. No te puedo creer. Yo tenía algo que hacer. ¿Qué tenía que hacer? ¿Qué tenía que hacer?
2: ¡Para! ¡Para! ¡Para! ¡Hoy viene el novio de mi nieta!
4: ¡El novio de mi nieta!
2: ¡Voy a conocer al novio de mi nieta!
5: ¡Está bueno, che! ¡Tranquilo! ¡Tranquilo! ¡Lo importante es que el Botija sea una buena persona!

Este tema se lleva como título El tartamudo. Allá va. Un, dos, tres.

Un ser humano inmensamente solo, alumbrando como puede con la pobre lucecita remendada de su fe, la gigantesca nada. El mundo hostil, doloroso, intraspasable, bajo el aire que, como se sabe, es cada vez menos amable. Un ser humano inmensamente solo, aferrado a la idea, reclamando la posibilidad, suplicando la existencia de un algo, de una fuerza, de una calma que responda y que cure, que nos ayude a explicar lo inexplicable, que nos ayude a dormir y después a despertarnos y después a pararnos y después a caminar y después a cambiar. Un ser humano inmensamente solo, alumbrando como puede con la pobre lucecita remendada de su fe y preguntándose a los gritos, ¿dónde está?

aire y mar que escapan por esos rincones de universos gratos todas las mañanas.

acabó, Protero.

Seguimos a todo ritmo, entonces en nuestro tablado bater. Nadie gana, nadie pierde. Es una organización y presentación exclusiva que quién más que Edelson Campiglia. A ver cómo dice la gurizada. Edelson Campiglia, el presentador. Al desubicadito que gritó de tu madre. Mirá que ya te juro que es el mismo que gritó de tu hermana la vez pasada. Debe ser el Juan Maldonado ese que sabe que conmigo come. Le hago 5 o 6 goles, tranquilo, pero bajo la pata. Pero acá yo vengo a presentar al próximo conjunto de la noche, que es una murga. Una murga que llega del barrio La Comercial, siguiendo su lema. Lis dueños, lis cooperativistas. Todos somos alcionistas, presentando su espectáculo. Por la plata baila el mono. La murga preferida de los políticos moderados. La más light de todas. La murga sin enemigos. Fuerte el aplauso para recibir a Murga. La Comercial.

0: sí. Llegó tu lata y tu pancho para decirte que ya se va la comercial, que es un amigo de fierro. Ya se va la comercial, que es como tener un tío plomero. Y ya se va la comercial cantando con Eco Mike, que es de profesional. ¡Pancho!
1: ¿Qué, lata?
0: ¡Yo me voy!
1: ¡No, pará, latita! ¡Pará, loco! ¿A dónde vas?
0: Me voy en busca de Pampero. Ahora también yo lo deseo.
1: Está bien, pero quédate, loco. ¿Sabes por qué?
0: Porque aunque el espacio sea chiquito y aunque el chiquito ya creció, el secreto
1: es que sea Roger, loco.
0: Tienes razón, padre. Me quedo siempre y cuando me prestes tus colorinca y tus plumonitos y tu beauty set y glitmanía para ser más linda que las lindas.
1: Y en un brindis por la vida. En un brindis por la vida, en la rambla frente al mar, poder decir al

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Canto por son o songa vale la pena. Puede cantar milongas o cantar plenas, porque la copla dice que el canto empieza cuando el canto de todos se le endereza.

No hay cantor que no cante porque lo escuchen, pero la copla espera a que desembuche, porque la copla es chorro de aquella fuente donde el canto y el pueblo forman torrente, y el cantor consentido mejor se anime a cantar algún verso que lo lastime.

cante el cantor su copla de tal manera que al cantarla reviva su vida entera. Hay cantores que lucen voces grandotas, pero no cantan versos de pocas notas. Y hay algunos que cantan mejor que otros, pero todos los cantos son de nosotros.

Que se tenga por cierto la copla dice lo que en el canto abierto finque raíces, porque verso nacido en esa vertiente vive con otros versos entre la gente. Cuando el pueblo las canta, recién empieza la vida de las coplas y su certeza.

vale más una endecha mal hilvanada que cantar coplas hechas muy bien pensadas. Nadie sabe en qué tiempo fueron paridas las coplas de mi pueblo mejor nacidas. Trillo abierto en el campo por muchas huellas, las palabras de todos viven en ellas.

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0: Yo no pienso así de las mujeres. Es folclore, ¿eh? Es folclore. Venimos en un ratito. Con permiso.
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Domingo 32 de otoño. La niebla. La niebla lo invade todo. Este cuarto que no eligió. Este mundo que no es el suyo. Y estos ojos desconocidos que la miran, que la buscan y que aseguran conocerla. Acá la niebla. Más allá también la niebla. Sobre sus manos viejas, como de piel de papel. Sobre los huesos de antiguo barro valiente, todavía caminante. Y en el medio de toda esa niebla ella, ella de espaldas a las ventanas herrumbradas de su presente baldío, de frente al abismo de su pasado, al velatorio continuo de sus memorias desvencijadas, famélicas, suicidas. A veces un sorbo de sol tibio la separa de la niebla y una lucidez con vida de mariposa de 2 segundos, desesperada y heroica, consigue traer de nuevo a sus padres, juntar nombres con rostros y revivir un domingo hecho del tiempo en el que su amor está siempre vivo, en donde siempre hay risa, en donde siempre hay baile y en donde siempre es feliz como era. Un instante más y la mariposa caerá aplastada bajo el plomo implacable de una niebla invencible. Beso su mejilla ahora incalculablemente distante. Ella pregunta quién soy. La niebla, otra vez, lo invade todo.

0: Hoy hace 57 días de la desaparición de mi esposo, sin que se me comunique nada y sin que se responda a mis reiteradas gestiones ante las autoridades correspondientes. Mi esposo es Julio Castro, el que fuera su maestro en la Escuela Sanguinetti. Estoy segura que usted tiene que recordarlo por su excepcional calidad humana, así como Julio Castro tenía presente al pequeño escolar. Hay relaciones que no se destruyen, y una es la que se establece entre el maestro y el alumno. Por favor, señor general, permita que hable con usted. Permita que oiga de sus labios las palabras que tanto necesito.
1: Yulele. Toma uno.
2: Un, dos, tres, cuatro.

Me toca hacer el último tema. Bueno, dicho tema se llama Nombre de Bienes.

0: ¿Se la regaló usted?
1: Y después me dice un buen día, me dice, dije que tuve regreso acá. Es el único.
0: Es un poquito más para acá. Un poquito más para acá. Acá está la mano. Bueno, va a cantar una baguala esa que menciona su apellido.
1: Bueno,
0: ¿eh?
1: Sí, bueno.
0: Le vaya bien.
1: Bueno, gracias. 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

0: dejar el palito acá. Gracias, hermosa.
1: No hay de qué, señor, pero yo mismo me. Bueno, pues,
0: no,
1: no hay que. Yo mismo me doy cuenta que no es la mitad.
0: Canto muy lindo, muy lindo.
1: Allá me fui, ¿no?
2: Cortés.

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Mi cuna fue de piedra y mi tumba será también, sin duda, algún rincón soleado de la sierra. Nací, crecí como el clavel del aire, prendido entre las grietas de esas piedras pizarras de mi pago, de aquel bravo y arisco La Valleja.

0: cantos de chicharras volé en las tijeretas y le corté a la noche de mi pago para el recuerdo su mejor estrella. Bajé y trepé los espinazos duros de las quebradas nuestras y entre las medias luces de la tarde recorté de horizontes mi silueta.
1: Nunca más limpios los aires

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Yo no tengo inconveniente en enviarte todo eso. Sin embargo, aunque no quieras, algo tuyo ha de quedar. El vacío que dejaste y el calor de aquellos besos. Bien lo sabes, yo no puedo devolvértelo jamás. Yo lo hago en bien tuyo, evitando un compromiso. Sacrifico mi cariño por tu apellido y tu honor. Me conformo con mi suerte, ya que así el destino quiso. 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Pero no vas a negar que cuando vos

¿Qué vieja y cansada imagen me devuelve el espejo? Ah, si pudieras verme. Solo aquí en la gris penumbra de mi pieza, de este cuarto nuestro que parece tan grande desde que faltas tú. Sabe Dios por qué sendero de infortunio pasearás tu tristeza, y yo solo, con tu adiós golpeándome el alma, mientras la madrugada febril de mi desesperanza me trae el eco alucinado de tu paso pequeño que te aleja y la música triste de tus palabras que se van adelgazando hasta el silencio. ¿Acaso te llamaran solamente María? No sé si eras el eco de una vieja canción, pero hace mucho, mucho fuiste hondamente mía. Sobre un paisaje triste desmayado de amor, un otoño te trajo mojando de agonía tu sombrerito pobre y el tapado marrón. Si eras como la calle de la melancolía, que llovía, llovía, sol.

y es tu voz pequeña y triste, la del día que dijiste, ya no hay nada entre los dos. María, la más mía, la lejana, si volviera otra mañana, por las calles del adiós. Tus ojos eran puertos que guardaban ausentes, horizontes de sombras y un pasado de sol, pero tus manos buenas regresaron presentes para curar mi fiebre desteñida de amor. Un otoño te fuiste, tu nombre era María, y nunca supe nada de tu rumbo infeliz. Si eras como la calle de la melancolía, que llovía, llovía sobre la tarde gris. María, en la sombra de mi pieza, es tu paso el que regresa

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ay, de la que se fue. Sollozos furtivos, suspiros y quejas se oyen muy suave, cual leve rumor. De los que han quedado se postran las viejas y elevan plegarias a nuestro Señor.

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Me toca hacer el último tema. Bueno, dicho tema se llama Nombre de Bienes.

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cómo vengo a entender cómo es lo tuyo con Jesús. Sos como Superman, que es Superman, pero a la vez es Clark Kent. O una versión más uruguaya sería como Rada, que es Rada, pero él se cree que es Richie Silver. Ahora, lo que no voy a entender nunca es lo tuyo con el Espíritu Santo. ¿Cómo es Dios? ¿Quién es quién? Porque al final de cuentas, como el Armanuá y Carrero, que nunca nadie sabe cuál es el Armanuá y cuál es Carrero.

0: no, no, no, como el único que arranque los compatriotas, no. Pido, voy, este no me lo conté, no, no me lo cobres este.
1: Dios, control al supr.
0: Ahí va, eso. Voy con el otro, pido, pido de vuelta.
2: Solo te pido, Dios, un PlayStation y una caja de condones.
1: No, Eder, ¿cómo condones? No sabemos que los curas no usan condones, Eder. Y PlayStation, vos, pero un poquito más de respeto, ¿qué te pensás? El tipo es Dios, loco, no es Papá Noel, ¿sabés?
0: ¿Cómo? ¿No son el mismo?
1: No sé.
2: ¡Son!

Y la última, Dios, antes de irnos, queríamos saber si es cierto eso que andan diciendo de que vos sos omnipresente, o sea, que estás en todos los lugares a la vez. Porque si es así, nos sentimos como una ovejiga. Estuvimos todo el cumple cantando para arriba y parece que al final andas por acá vos también. Y lo otro que te queremos preguntar es acerca de la eternidad. ¿No será un poco larga la eternidad? ¿No será muy aburrida? Mirá si vamos y nos pudrimos en la eternidad. ¿No será muy larga y aburrida la eternidad?

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Bendiciones, gracias. Bendiciones, gracias. Buenas noches, gracias. Desciframos el acertijo, mi

Buenos días Uruguay, buenos días a todo el mundo. Hoy en esta mañana, hoy acá en la 103.3, más felices de lo normal, más contento de lo normal, disfrutando más de lo normal, tratando de transmitirles a ustedes esa vibra para que arranquen la mañana con toda la buena power. Porque sí, hay razones para arrancar la mañana con toda la buena power. ¿Por qué? ¿Cuáles son esas razones? Mitad de semana, el bajón de semana, ¿no? El bajón del miércoles ahí como, este miércoles, algunos esperando el viernes, otros esperando o extrañando el fin de otros diciendo, bueno, ahora viene el viernes, después sábado, domingo, de vuelta a la rutina, porque pasa. Pero todos en común hoy pueden escuchar la 103.3 y realmente recargarse de esa energía que precisas para empezar tu mañana, para empezar tu día con toda la buena power, porque para esto es el complemento de tu mañana. Esto es Vibra de Mañana por acá por la 103.3 y la verdad que para mí hoy es un placer, un verdadero gusto estar acá acompañándoles de 8 a 10 de la mañana con toda la buena vibra, con toda la buena power, con toda la buena onda. Hoy 30 de septiembre, último día del mes, hay razones para estar felices, alegres, despidiendo este mes que desde la 103.3 fue un mes de alegría, fue un mes de felicidad, fue un mes ¿de qué? De buena música y como dice por ahí Pedro Capó, bendición y gracias. Hoy arrancamos este programa así, felices, agradeciendo y sobre todo con toda la buena power para llevarles a ustedes la mejor vibra. Ahora se viene, ¿qué? ¿Noviembre? Septiembre, octubre, ya queríamos adelantar un mes más. Estamos allá, a nada de octubre, a lo que va a ser la recta final del año. Hace poco estaba viendo un poco de Instagram y por ahí una publicación, el último tirón del año, el último tirón del año, así que yo que ustedes escucho la 103.3, escucho Vibra de Mañana, me cargo esa energía que preciso y me voy a disfrutar del último tirón del año, ahora que también que se viene octubre, mes lindo, mes del patrimonio, mes de muchas actividades, mes que pinta para hacer un mes hermoso y lindo. Aparte también un clima precioso que tenemos hoy, arrancando Vibra de Mañana, como siempre comparto ahí, de venir en el bondi, observando un poco también la mañana, observando el día y diciendo, hoy va a ser un gran día, hoy va a ser un gran día para sonreír, hoy va a ser un gran día para empezar, para arrancar y sobre todo para disfrutar de la 103.3. Buenos días a la zona oeste de Montevideo, buenos días a todos y a todas a los que esta mañana están sintonizando la 103.3 FM. Estamos acá hoy de 8 a 10 compartiéndoles la buena música, compartiéndoles la buena vibra, compartiéndoles, como siempre digo yo, eso que tu mañana precisa para arrancar con toda la buena power. Como siempre digo, el miércoles siempre hay un poco de bajón, siempre hay un poco de bajón de mitad de semana, especialmente a esta hora, ¿no? Recién despertando uno, o aquel que ya despertó desde temprano, también abrazo grande para él, pero uno por acá con ese bajón de mitad de semana, con algo de buena música y sobre todo con algo de buena vibra, arrancamos hoy. Así que saludo grande a todas las personas que hoy están empezando su mañana, aquel que sigue de lucha con la almohada, aquel que ya le ganó la pelea a la almohada hace rato y ya está arriba, ya está empezando su mañana, aquel que ya empezó su mañana desde hace rato, zona oeste de Montevideo. Esto es Vibra de Mañana, este es el programa que realmente viene a cambiarle la onda a tu mañana, que realmente viene a darle la onda, la vibra que esta mañana, o que su mañana precisa para arrancar con toda la buena la power. Porque está comprobado que si usted escucha Vibra de Mañana de 8 a 10, después de las 10 de la mañana está totalmente recargado, está como nuevo y listo para afrontar todos los desafíos que tenga en su vida. A ver qué tenemos por acá, tenemos buena música, tenemos algo para vacilar, sí, Vacilos, Tabaco y Chanel. Esto es en la 103.3, no se despeguen porque tenemos buena música, buena vibra para disfrutar de la mañana.

Yo en especial soy de esos que creo que las mañanas realmente precisan algo lindo, algo hermoso para arrancar. Y qué algo más hermoso que escuchar este tema, ¿no? Tabaco y Chanel, de esa gran agrupación como lo es Vacilo. Nosotros acá no queríamos que acabara, porque dijimos, pa, queremos cantar esta canción mil y mil veces. Queremos recargarnos de la energía que nos transmite y estar siempre con toda la buena. Porque a ver si nos sale ahí el corito, una mezcla. No nos sale. 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

0: 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Hoy en esta mañana, hablando de buenas opciones, hablando de regalar momentos, hablando de regalar sonrisas. Hablamos un poco de historia también acá, ¿no? Hablamos un poco de cosas lindas. Así que vecino, vecina también de por acá, de la zona oeste de Montevideo. 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Me preguntan también. 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
0: Hablando de calidad, abrazo grande hoy a todas las personas que están sintonizando hoy en esta mañana hermosa. Tenemos hoy despidiendo el mes, mitad de semana ya, despidiendo el mes, mitad de semana también, hoy miércoles, algunos esperando ya el fin de, otros extrañando el fin de pasado, otros diciendo, pero ya viene el fin de, después viene de vuelta la rutina, y otros solamente disfrutando de Vivir de Mañana. Yo sé que a ustedes les gusta la buena música, yo sé que a ustedes les gusta disfrutar hoy de la mañana, y a la vuelta queremos saber cómo la disfrutan, pero antes de eso, vamos con un buen tema. Bohemio, Andrés Calamaro y Julio Iglesias. 103.3.

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1: Así nos dice Andrés Calamaro y Julio Iglesias con ese temón, ¿eh? Me lo voy a contar, les voy a contar algo bastante chistoso, puede decirse, algo bastante de anécdota, ¿no? Ayer estaba en casa escuchando un poco de música ahí con la compu y preparando un poco el programa para el día de hoy y disfrutando un poco también de la noche ahí en casa con un poco de música. Y he empezado a hacer como un nuevo hobby, se puede decir, o algo para entretenerme también. Y es como poner playlists al azar y escuchar las canciones, descubrir temas. Y esta canción bohemio de Andrés Calamaro y Julio Iglesias, se lo voy a confesar, nunca la había escuchado. La verdad que me pareció un temón increíble. Y estaba viendo y colaboraciones entre Andrés Calamaro y grandes artistas de lo que es el pop, la balada y mucha música que se puede decir que marcó un antes y un después, ¿no? Generaciones de música como Julio Iglesias, Vicentico, Lilia Dous, Manolo García y Vicente Amigo, León Gieco, Alejandro Sanz, Mos Laferte, Carlos Vives, Rafael, Mito Renacimiento, Juanes y el Niño José, Julieta Venegas, Saúl Hernández, Fernando Cabrera, Sebastián Yatra, Leiva e Iván Ferreiro. O sea, artistas totalmente catalogados, ¿no? Como artistas top. Tenemos al grande Julio Iglesias, al grande La Canción, Vicentico, Alejandro Sanz, incluso un poco más juvenil, un poco más innovador, como lo dice Sebastián Yatra. Así que podríamos dedicarle todo un programa a escuchar este álbum que, por cierto, le voy a buscar por acá ahora un poco de información acerca de eso, de lo que es Andrés Calamaro y todos estos grandes artistas de la música latinoamericana, de la música mundial. Tenemos artistas de todo un poco, españoles como Julio Iglesias, colombianos, un montón. Así que la verdad que es increíble, me llamó mucho la atención estas colaboraciones. Y la verdad que bastante bueno, bastante bueno. Tenemos 8:26 minutos de la mañana en toda la zona oeste de Montevideo, en todo el país, hoy disfrutando de esta mañana con este tema tan hermoso, bohemio, que se disfruta la letra, se disfruta la letra. Aparte es un tema con el cual puedes arrancar tu mañana con toda la buena power, como lo que es Vibra de Mañana. Así que escuchen un poco nomás.

Por acá tengo un poco ya la info, nuestra vibra compu, le vamos a decir hoy a nuestra compu. Puso por acá toda la información y es que se llama Dios lo cría. El álbum o la colaboración de Andrés Calamaro, todo lo que lleva un trabajo discográfico dentro de lo que es canciones del gran Andrés Calamaro. Por ejemplo, podemos escuchar esta versión de Andrés Calamaro y Julio Iglesias, que son su 16º álbum de estudio, solista del músico y compositor, el gran argentino Andrés Calamaro, que fue lanzado en mayo del 2021. Este proyecto dice que destaca por tener reversiones de sus canciones más famosas adaptadas a un formato acústico e íntimo, principalmente acompañada por piano, contrabajo y percusión. Cuenta con grandes colaboraciones, ¿no? Como Flaca con Alejandro Sanz, Tuya Siempre, en colaboración con Vicentico, Estadio Azteca por la mexicana Lila Downs, Para No Olvidar, con participación de Manolo García y Vicente. Tiene voces de grandes figuras de la música latina, así que la verdad que es algo increíble, ¿no? Escuchar estas canciones y esta colaboración entre la música argentina y la música de toda Latinoamérica. Yo les voy a confesar, primera vez que escucho eso, primera vez que sintonizo que le presto atención a estas canciones de Andrés Calamaro con colaboraciones de artistas latinoamericanos. Así que vamos a estar ahí capaz compartiendo un poco más de esa música o de ese álbum tan hermoso que tiene Andrés Calamaro. Vamos a meternos por acá a ver, tenemos muy buena música acá de Andrés Calamaro, compartiendo con esos grandes artistas que fue sacado allá en el 2021, época de pandemia también, así que vamos a estar averiguando para el próximo segmento del programa, a ver si tiene algo también que ver, ¿no? Colaboraciones un poco, o qué llevó al artista, el gran compositor y cantautor Andrés Calamaro. Tenemos hoy una hermosa mañana, tenemos una hermosa mañana para disfrutar, para arrancar la mañana. Buenos días a toda la zona oeste de Montevideo, buenos días al centro, buenos días a la gente del Prado, Paso Molino, acá de La Teja, desde donde sale la 103.3, para todo el mundo, para compartir con todos ustedes lo que es la buena vibra, lo que es El Puente, la primera radio comunitaria del Uruguay, El Puente 103.3. También saludo a la gente del Cerro, a la gente de Paso de la Arena, a la gente también de más atrás también, que siempre nos sintoniza, siempre acompañan. Hoy tenemos una linda mañana. Saludo para todo aquel que hoy en esta mañana esté utilizándonos como su complemento de mañana, ¿no? Utilizándonos ahí como su complemento de mañana, mientras que te toma unos mates, un cafecillo, mientras que prende el fuego, se puede decir. También mientras que abre las ventanas, mientras que disfruta de la mañana, mientras que hace cualquier cosa, mientras que escuchan la 103.3, yo les aseguro que ustedes realmente están teniendo ese complemento que precisan para tu mañana. Para aquel que ya está despertando, que esté trabajando o que esté ya trabajando desde tempranito, abrazo grande para ese. Aquel que madrugó también, aquel que va en el auto hoy en esta mañana sintonizando, abrazo grande para todos. Ahí tenemos hoy una linda mañana para arrancar, como digo, despidiendo el mes. Vamos a abrir también un poco de mensajería de texto por acá. Vamos a abrir nuestro teléfono para compartir esa mensajería de texto con ustedes, el 096-411-381. Así que cuéntenos desde dónde están hoy en esta mañana, qué quieren escuchar, compartan aquel tema que quieran escuchar. Mientras tanto, nosotros vamos a poner algo por acá de este álbum tan hermoso, tan increíble, del gran Andrés Calamaro y este hermoso. Ah, tenemos acá, en la carátula del álbum, me metí por acá en el álbum, y dice, bueno, fue lanzado en todas las plataformas digitales. Se lanzó en el 2021 en ligerías inversiones físicas y CD, ta ta ta ta. Y este sucesor es sucesor de Carrera de la Suerte. Básica información de todos los álbumes ahí en la carátula del álbum. Así que los invito a ir a YouTube, si es que no lo han escuchado ya. Más acá que son todos esos fanáticos del rock, de la música, de Andrés Calamaro, del pop, de la balada. Yo primera vez que lo escucho y la verdad que quedé muy sorprendido. Me encantaron cada una de sus letras y sobre todo cómo compactan, ¿no? El piano, el bajo suave, y compartan como que más acústico las canciones. La verdad que es increíble, es precioso. Vamos a ver qué más tenemos por acá hoy para acompañar a ustedes en la mañana. 096-411-381. Andrés Calamaro, Alejandro Sanz, Flaca. Esto es la 103.3 y el programa que viene a darle la mejor vibra y onda a tu mañana. Disfruten de esta canción hermosa y a la vuelta volvemos con más de este programa que está hecho para cambiar tu mañana.

Tema hermoso, tema dice por ahí Alejandro Sanz y Andrés Calamaro. Tema increíble, ¿no? Tema increíble. La verdad que uno se pone acá a analizar un poco la letra, a escuchar y a disfrutar, sobre todo a ver el videoclip y realmente se da cuenta del hermoso trabajo discográfico de Andrés Calamaro con todos estos amigos y amigas, compañeros de la industria musical, especialmente latinoamericana. Tenía por acá un poco de duda, ¿no? Investigando acerca de cómo llegó Andrés Calamaro a sacar colaboraciones con toda esta gran gama de artistas, como habíamos dicho, entre Carlos Vives, Sebastián Yatra, Vicentico, Alejandro Sanz, incluso el mismo Julio Iglesias. Y bueno, el mismo Andrés Calamaro confesó que, bueno, que tiene algunos puntos para... Tenemos algunos puntos para hablar acerca de cómo eso, ¿no? Tiene acerca de, bueno, un dato de comunión y amistad. Él presenta este álbum como en honor a la comunión y la amistad con grandes compañeros y compañeras que conoció, o amigos y amigas que conoció a lo largo de su carrera en carrera. Y dijo por acá: este disco se graba por amor, por amistad, es puro respeto y la alegría de juntarnos a cantar, declaró, definiéndolo como un ejercicio de comunión entre colegas. El teléfono de Calamaro tiene un precio en la industria hispanohablante, lo que permitió convocar a una verdadera leyenda viva, nos pone por acá la gente de la diaria diario.com UI también, que hizo un ensayo acerca de esto. Así que bueno, también el honor a cantar con sus ídolos, declaró el mismo Andrés Calamaro, con sus ídolos como Julio Iglesias o Rafael, que era el mayor honor que puede tener un cantante en este idioma. El disco funcionó como atributo de ida y vuelta, un reconocimiento de él hacia la trayectoria de sus invitados y simultáneamente el respeto de ellos hacia la obra compositora del Salmón Andrés Calamaro. Así que tenemos hasta ahora amor, amistad, tenemos honor a cantar con sus ídolos. Hermoso debe ser, ¿no? Andrés Calamaro estaba cerca de ese tiempo de cumplir 60 años y estaba cerca de los 60 años, así que debe ser hermoso, ¿no? Tener esa edad y poder compartir con tus ídolos de la infancia, con tus ídolos de la juventud, o capaz algunos que te inspiraron, ¿no?, a hacer esas cosas, a ser cantante también y sobre todo a formar una carrera como la que ha formado el gran Andrés Calamaro, tanto de prestigio y sobre todo de tanta música linda que nos ha regalado. Así que tenemos más por acá otros puntos. Dice que él quería reinterpretar el rock o las canciones de él. Desde el rock lo quería cambiar al bolero y al jazz. Él buscaba al jazz. Él quería cambiar y alejar sus canciones desde sus raíces puramente rockeras para vestirlas con géneros tradicionalmente como el bolero, el tango, el jazz y el flamenco. El jazz y el flamenco. Al bajar los tiempos y buscar sonidos más aplicables y melancólicos, la selección de cada invitado funcionó como un casting perfecto para cada artista. Así que la verdad que tenemos esos puntos, ¿no? Amor, amistad, tenemos honor a sus ídolos y sobre todo reinterpretar del rock al jazz y al bolero, al tango, al flamenco y a muchas cosas más. Así que tenemos este trabajo hermoso de lo que es Andrés Calamaro, que yo creo que me queda toda la mañana, ¿no? Escuchándolo, sintonizándolo y sobre todo disfrutando. Y ustedes también disfrutando de lo que es Vibra de Mañana hoy en esta hermosa mañana. Tenemos 8:40 minutos en toda la zona oeste de Montevideo, en todo el país. Ahora se van también para aquellos que hoy nos escuchan vía online, porque también nos escuchan vía online ahí en Google. Si usted quiere compartir también con sus familiares, amigos, conocidos, y dicen: quiero compartir contigo este programa porque realmente me carga la energía que preciso para arrancar el día, porque es un programa que es mi complemento en la mañana, lo pueden hacer buscando el enlace ahí en Google como El Puente 103.3 FM. Hoy miércoles nosotros despidiendo nuestra semana de programa, pero ustedes arrancando la semana, o el arrancando con toda la onda para dejar de lado ese bajón de mitad de semana. Hoy miércoles despidiendo mes importante, mes lindo para el Uruguay, mes lindo para todos y para todas, y sobre todo para disfrutar de lo que es Vibra de Mañana también ahora en octubre, ¿no? Se viene una Vibra de Mañana hermosa, porque ustedes despertando, agarrando la mañana hermosa, que con otro clima cambia la energía, obviamente. Estés disfrutando de Vibra de Mañana donde estén, que es el complemento de tu mañana. Así que me lo imagino a ustedes del otro lado ahora, tomando un matecito, disfrutando de un café,
haciendo un desayuno, o aquel que va en el auto, aquel que va a cualquier parte o disfrutando en el bondi, escuchando Vibra Mañana y relajándose con la buena música que tenemos acá para ustedes, complementándose con la buena música y sobre todo disfrutando de esta mañana. Última mañana del mes, último programa del mes, pero eso quiere decir que se viene una nueva oportunidad, ¿no? Se viene un nuevo mes para arrancar con toda la buena power, para disfrutar de buena música, para disfrutar de buena onda. Yo la verdad que sigo acá, ¿cómo decirlo? ¿Cómo describirlo? ¿No? Sigo acá en la 103.3, observando el trabajo discográfico que salió en el 2021, hace que 5 años salió, y yo nunca había escuchado este trabajo entre Andrés Calamaro y muchos artistas, entre ellos Alejandro Sanz, Julio Iglesias y muchos más. La verdad que es hermoso, es precioso. Y nosotros seguimos acá en la 103.3. Hoy que traemos un programa bastante movido, dijimos, hoy queremos hacerlos bailar, los queremos hacer ahora reflexionar y pensar, ¿no? Y escuchar esa música tranquila, que es la música que realmente te ofrece Vibra Mañana, ¿no? Porque Vibra Mañana está hecho para eso, para ofrecerte buena música, ofrecerte buena onda, ofrecerte de todo un poco. Y abrimos ya mensajería de texto, abrimos el 096 411 381. Esa es la línea directa entre ustedes y nosotros para disfrutar hoy de esta mañana hermosa. Tenemos ya 8:42, a ver qué tenemos por acá. Tenemos más música, tenemos más buena vibra y vamos a seguir disfrutando de esta obra de Andrés Calamaro y grandes artistas. Tantas veces, Andrés Calamaro y Mon Laferte.

tantas veces, nos dice Andrés Calamaro y Mon Laferte, que por cierto estaba viendo por acá en Instagram, en la cuenta del cantautor argentino, viendo que también tiene una gira ahora en Play, como dice por acá, en varios lugares, ¿no? Tiene Santiago, Chile, Rosario, Bogotá, Lima, Buenos Aires, tiene nueva fecha para Tucumán, Monterrey, Guadalajara, Ciudad de México, así que tiene una gira bastante cargada el gran Andrés Calamaro, que nosotros, seguimos acá, ¿no? Aún asombrados con este gran trabajo discográfico del gran Andrés Calamaro. Tenemos hoy una hermosa mañana, tenemos hoy un hermoso día para disfrutar. Empieza por acá a llegar ya la mensajería de texto. Nos dicen por acá, Lucho, buenos días, sintonizando desde El Paso Molino. Me trae recuerdos esa, nos dicen por acá, me trae recuerdos esas colaboraciones de Andrés Calamaro. Puede ponerme junto a la de Vicentico, tuyo siempre, nos dicen por acá. Claro que sí. Abrazo grande a la gente del Paso Molino. Vamos a estar por ahí poniendo también esto de Andrés Calamaro y esa colaboración con el gran Vicentico. Muchas gracias de verdad por compartir con nosotros hoy en esta mañana. Abrazo grande a las personas del Paso Molino. Siempre, siempre pendiente, ¿no? Desde tempranito ahí compartiendo con nosotros. A ver que tenemos más mensajería de texto por acá. Vamos a revisar un poco. Dice, buen día, Lucho. Abrazo grande desde La Teja. Arrancando la mañana hoy. Vamos y vamos, vibre mañana. Nos dice por acá mi amigo el Nico. Abrazo grande, Nico. Gracias por sintonizar. Abrazo grande ahí a toda la gente de La Teja ahí. Acá ya me guiño. Siempre sintoniza, siempre acompaña, siempre está acá, así que abrazo grande hoy, disfrutando unos matecitos ahí. ¿Qué se hace hoy, Nico? Cafecito, matecito, tean dulce, tean amargo para disfrutar la mañana, ver ahí la mañana tan hermosa que está saliendo, tomar el sol un poco, disfrutar, así que abrazo grande para él, abrazo grande para todos los que en esta mañana estén disfrutando de la mañana, como siempre digo. 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Tenemos hoy una linda mañana, como siempre digo, linda mañana para arrancar, para darle energía a ese bajón de la semana, porque pinta ese bajón de los miércoles, a veces llega y bueno, hay que saberlo atacar con buena vibra, con buena onda y sobre todo con la buena música que te ofrece la 103.3. A veces digo, ¿no? Ustedes, la verdad que han contado con suerte. Vibre Mañana es un programa que está hecho y especialmente por eso, ¿no? Los lunes, cuando vienen de ese bajón, de los domingos, cuando vienen con ese bajón del fin de que dicen como, pa, no provoca hacer nada, quisiera que los domingos fueran eternos, tienen Vibra de Mañana en las mañanas y ahí se contagian de toda la buena onda, se recargan. Y los miércoles, cuando hay ese bajón de mitad de semana, también tienen eso para contagiarse. Así que la verdad que ustedes son privilegiados, puede decirse. No, mentira. Ustedes tienen todo eso para disfrutar los lunes y miércoles de la buena vibra y de todo lo que te ofrece Vibra de Mañana. Estamos acá desde el hermoso estudio de la 103.3, hoy compartiendo con ustedes otra edición más de Vibra de Mañana, otra mañana más acá de lunes y miércoles, otra mañana de miércoles compartiendo con ustedes, como siempre digo, este programa que viene a revolucionar, cambiar, sobre todo a conectar con ustedes. A ver, tenemos más mensajería de texto, nos llega por acá, a la vuelta lo leemos. Vamos ahora con un poco de música. 096-411-381, nos piden algo por acá de los Cafres también, vamos a estar con eso. Abrazo grande, gracias por la mensajería. Así que, a ver, tenemos Cafres, nos piden también de Bob Marley, nos dicen, Lucho, estoy en caso libre, quiero escuchar a Bob mientras que tomo unos mates, nos dice, gracias. Vamos a estar ahí poniendo también. Abrazo grande por acá, nos dice Florencia. Abrazo grande, gracias por sintonizar. A ver qué más tenemos por acá. Abrazo grande a todos también que andan en bondi hoy en esta mañana, ¿no? Sintonizando siempre, copándose. A ver qué tenemos por acá. Nos pidieron Tuyo Siempre, Vicentico y Andrés Calamaro por la 103.3. Recuerden que este es el programa que viene a darle y a cambiar tu mañana.

ese tema, ¿no? Tuyo siempre, Vicentico y Andrés Calamaro. Tenemos hoy 8:52 minutos de la mañana. ¿En qué momento han pasado, no? 52 minutos. Creo que la mañana se hace más llevadera, se hace más feliz cuando se acompaña de una buena radio de fondo, escuchando ahí vibra de mañana, y más cuando hay buena música y buena vibra. Nos han pedido hoy bastantes temas lindos, así que tenemos algo también de los Cafres, que tenía que confesarles algo a ustedes, ¿no? Yo también empecé a descubrir esta banda hace poco, ya había escuchado algunas canciones, algunas intros, como Lo Es Popular, por ejemplo, Tus Ojos, Bastará, o De Mi Mente, pero nunca había empezado a como escuchar sus letras y realmente disfrutarlas así como se disfruta hermosamente de la música, especialmente del rock de toda la zona sur, de lo que es Latinoamérica, Chile, Argentina, Uruguay, también un poco de Paraguay, que tiene esa buena música para siempre como contagiarse de todo eso que usted precisa para compartir su mañana. Como a la 103.3 también tiene todos esos buenos programas de buena música, ¿no? También está la gente de Músicas y Ríos ahí con esa música clásica buena, música de guitarra. Hablando de guitarra, también había visto por ahí que para todos esos fans de... Por cierto, hablando de eso, vamos a poner un tema de esos ahora un ratito, de los Panchos. No sé si se acuerdan, conocen ustedes realmente esa gran agrupación mexicana, mexicana, ¿no? Que va a estar presentándose por acá en Montevideo con esos lindos temas como Piel Canela. Hay un montón de temas hermosos, ¿no? Que dice, se van a presentar acá el próximo lunes 26 de octubre. Así que los máximos exponentes mundiales del bolero y la canción romántica darán un concierto único y emblemático acá en el Teatro Metro. Como parte de su gira internacional Nostalgia del Sur, van a estar acá. Así que vamos a estar también poniendo algo por ahí de los Panchos. Y a la vuelta también estaremos hablando un poco de eso. Nos pidieron buena música hoy, nos pidieron buena vibra. Y nosotros que hicimos... Sí, cómo no, tus ojos, dicen los Cafres. Disfrutar de la mañana, disfrutar de la buena vibra y disfrutar de la buena onda que te trae la 103.3. Esto dice así.

Contigo nos dicen los Panchos. Qué temazo que revive esa llama de la música, de los boleros y la música romántica y sobre todo de esos antiguos signos de lo que es, de lo que era este trío de los Panchos. Sabemos que también está el trío de los Panchos, obviamente con una nueva generación, pero también con esa, con esas voces tan hermosas y sobre todo que hacen erizar. Que hacen erizar la piel y que te hacen emocionar y conmocionar. Nosotros acá en la 103.3 nos emocionamos un poco escuchando estas canciones. Nos emocionamos desde acá, desde Vibra de Mañana hoy, con esas lindas canciones. ¿Y por qué escuchamos Los Panchos hoy? Bueno, porque también estaba buscando que se presentarán acá en Montevideo. Así que si usted, vecino o vecina, quiere recordar o quiere escuchar esos hermosos himnos eternos del amor, como Sabor a Mí, Contigo, Si Tú Me Dices Ven o Caminemos, y van a estar acá en Montevideo el 26 de octubre de este año. Así que van a estar porque esto corresponde a su gira internacional Nostalgia del Sur en el Teatro San José, en el Teatro Metro, ahí en San José 1221, acá en Montevideo. Ahí las entradas están disponibles a la venta a través de la plataforma Plaza Lime Uruguay. Así que pueden enterarse de todo lo que realmente tiene Los Panchos para en esta gran presentación acá en este teatro. Así que realmente los invito a que vayan, ¿eh? Porque se ve que va a estar bastante bueno, se ve que va a estar bastante hermoso escuchar de vuelta estos himnos. Es parecido a lo que pasó con Andrés Calamaro hoy, ¿no? Nos quedaríamos toda la mañana realmente escuchando esas canciones tan hermosas, tan románticas o con letras tan profundas y tan hermosas que hoy en día no salen, ¿no? Y eso también estaría bueno para investigarse, para debatirse y sobre todo para hablar. ¿Por qué la música de hoy en día no es tan parecida a la de antes? Sabemos que todo evolucionó, sabemos que todo cambió, pero hablando del significado de las letras, incluso del acústico, incluso de los instrumentos, del sonido, de las bases, no es el mismo, ¿no? Pero bueno, estaría bueno hacerse un programa especial hablándose de la revolución también de la música, especialmente acá en Latinoamérica, especialmente acá en Uruguay. Hablando de revolución de la música, hablando obviamente de ¿cómo no hablar de Uruguay?

Nosotros hemos también confiado, también hemos puesto acá en Vibra de Mañana esa música tan increíble que tiene la gente de la misma cuadra también, que una música preciosa. Últimamente se ha visto mucho, ¿no? Ese cambio o esa nueva oleada de agrupaciones. Lo vimos en un tiempo con Matías Valdés, con Lucas Hugo, que aún siguen obviamente más que vigentes, pero también hemos visto últimamente lo que es la misma cuadra, Prisionero, la misma cuadra, la penúltima, Prisionero es un tema de la misma cuadra, estamos acá medio confundidos. Pero la verdad que sí, ¿no? Hemos visto eso y la verdad que le hace un cambio a la música uruguaya, la da más mística sobre todo, y sobre todo interpretan, ¿no?, canciones que sacan de otros géneros como del reggaetón o de otro tipo de cumbias o cosas así, y lo interpretan en lo que es la characha o la cumbia del interior. La verdad que es algo hermoso. Ayer pude ver un poco ahí a los pibes representando ahí el país, así que con esa buena música y con esa buena onda. Es un programa de streaming, sí, que se trata, La Bandurria, de que donde ellos se presentaron ayer, que es enfocándose principalmente en la cumbia, la música tropical, famoso por sus zarpadas y show en vivo, donde las bandas emergentes y consagradas van a tocar en los estudios. Así que una lástima que no podemos conseguir acá el toque en vivo que hizo la penúltima, no sé. No pudimos conseguirlo, pero si no, escuchamos ahí de fondo cómo es realmente, cómo se presentó ayer la banda acá en, allá en Argentina, en ese programa La Bandurria. Hablando también de Gran Hermano, ¿no? Hay que hablar también un poco acerca de eso, que también es grabado en Buenos Aires, pero obviamente representando Uruguay, esos elegidos totalmente uruguayos. Había visto por ahí algunos personajes, algunos conflictos entre ellos. A la vuelta vamos a hablar también acerca de eso. También vamos al Día del Patrimonio, también para hablar acerca de eso, contarles un poco. Y lugares también que, como ustedes saben, que van a estar abiertos para lo que va a ser este 3 y 4 de octubre, o sea, el fin de que viene, el Día del Patrimonio, algo para pasar en familia. También tenemos por ahí la gran fiesta acá, Foro Platea, que tiene la 103.3, con toda la gente acá del Tejano, para también para celebrar la primavera. A la vuelta vamos a hablar de eso. También tenemos mensajería de texto, así que yo que ustedes no me despego, porque este programa se está poniendo cada vez más bueno, porque este programa realmente viene a darle ese cambio y a darle esa diversión a tu mañana. 096-411-381. A ver, 096-411-381. Línea directa entre ustedes y nosotros hoy en esta mañana. Viene a darle de todo. Diversión, amor, viene a darle todo un poco de letras hermosas, música para bailar, para disfrutar, para arrancar la mañana con toda la buena power. Por eso se llama Vibra de Mañana, el programa que viene a cambiar tu mañana. A ver, vamos a escuchar algo de la misma cuadra, ¿no? Algo de la banda esta uruguaya renaciente que viene a darle un cambio a tu vida. Prisionero, la misma cuadra.

Se me cuadra con ese temón, Prisionero. Me fijé acá también un poco en el Instagram de la agrupación, que por cierto pueden ir a seguirlo, ¿no? Como La Misma Cuadra. Uy, a ver cómo suena eso. Epa. Eso es allá en Argentina, en el programa La Bandurria, así que se escucha un poco ahí. Cumpliendo sueños, dice por acá la gente de La Misma Cuadra. Dicen, seguimos cumpliendo sueños, seguimos contando historias después de participar ayer en el programa Un Poco de Ruido en La Bandurria. Increíble, ¿no? La gente de La Misma Cuadra que dicen por acá, cumpliendo sueños, marcando historia, haciendo historia. Así que, bueno, la gente de La Penúltima con esos temazos que llevan al otro lado del charco. Así que tenemos mensajería de texto por acá, a ver, hoy en esta mañana, porque esto es Vibra de Mañana, ¿no? La mañana pasa volando y se hace más fácil cuando hay buena compañía, cuando hay buena vibra y cuando hay buena música de fondo. A ver qué nos dicen por acá. Martín nos manda por acá. Ya estoy en el laburo y recién ahora pude sentarme 5 minutos a tomar un café. Los vengo escuchando desde temprano, nos dicen por acá. Abrazo grande, Martín, desde La Teja. Nos dice que tiene un descansito en el laburo y se puso a escuchar un poco. Dice que también desde acá, desde La Teja, dice que está sintonizando tempranito, dice, en el laburo ahí, tomando un cafecito, disfrutando de la mañana, laburando tranqui nomás. Taller, creo que no, Martín. Es un taller, creo, lo de Martín. Así que abrazo grande para él también, que siempre sintoniza desde acá, desde La Teja, sintonizando. Abrazo grande, dice por acá. Saludos desde el cerro, abrazo grande. Justo empezó un tema que me encanta, así que mensajito por acá nos dicen. Prisionero, capaz, se puede ser. Abrazo grande, gracias por sintonizar. Nos dicen desde el cerro. Justo empezó un tema que le encanta, nos ponen por acá. Acá nosotros en Vibra Mañana tenemos todo eso, ¿no? Temas que a ustedes les encanta, temas que no les encanten, todo tenemos ustedes para disfrutar. Nos dicen, Luis, aprovechando algo que pusiste, algo romántico de Los Panchos, pueden ponerme Volví a Nacer de Carlos Vives, por favor. Abrazo grande desde El Paso Molino. Sofi nos pone por acá, gracias. Sí, obvio, cómo no, vamos a tener un poco también de Carlos Vives también con ese hermoso tema, ¿no? Volví a Nacer, se nos había olvidado poner a Carlos Vives junto a Andrés Calamaro también. Andrés Calamaro y esa colaboración ahí también que hicieron. También puede ser que la pongamos también para que ustedes disfruten un poco de, como hemos hablado antes al inicio del programa, de esta gran, de ese gran trabajo discográfico. A ver qué temas tenemos por acá hoy. Tenemos más mensajería, dice Jay, les escribo desde Nuevo París. Vamos y vamos, Vibra de Mañana, alegrando la mañana por acá. Claudia dice por acá. Así que abrazo grande, gracias a la gente de Nuevo París también, sintonizando. Nuevo París, Belvedere, El Paso Molino, gracias, abrazo grande, gracias por dejarnos ser su compañero de mañana, ¿no? A mí la verdad que lo que más me encanta es eso, poder ser su compañero en la mañana mientras que ustedes hacen todas las cosas que tienen que hacer. Vibra de Mañana está con ustedes, acompañándoles, sonando de fondo con esa buena música, con esa buena vibra, con todo lo que tu mañana necesita. Escuchamos Prisionero en La Misma Cuadra, ese temazo, ¿eh?

Habéis hablado acerca también de la gran chistecita acá, Fonoplatea, acá en el barrio, nuestro patrimonio, en el barrio Primavera en La Teja. Así que venite a disfrutar, porque diferentes organizaciones del barrio decidieron juntarse para celebrar. ¿Y qué celebran? Celebran la primavera, celebran el patrimonio, celebramos el barrio. El próximo domingo 4 de octubre a las 16 horas en el Anfiteatro del Tejano. Habrá música en vivo con un montón de artistas del barrio, espacio para las infancias y muchas cosas más. Nombren por acá también cantina económica y popular, sorteos y sorpresas. Entrada libre y gratuita. Te esperamos con la familia, así que viene para acá. Vengan para acá para lo que va a ser esta gran primavera en La Teja, con grandes artistas del barrio como Leo Carlini, Pecho y Fierro, Murga La Resiliencia, Fabricio Edwin, un abrazo grande para él, Taller de Rap, Mercado Victoria, Shendo Clan, Murga Mano a Mano, Murga La Reina de La Teja, Seba Rey, Victoria Pereira, invita al municipio del Oeste, el Mercado Victoria, invita el Espacio T, invita el Club Atlético Progreso y Potencia también. Así que abrazo grande a todos los organizadores de esta fiesta para pasar en familia, de este momento para disfrutar en familia, de este Día del Patrimonio, porque se celebra la primavera, se celebra el patrimonio, se celebra el barrio. El próximo domingo. A las 16 horas acá, el primer domingo del mes, que arranca con toda la buena power. A ver qué más tenemos por acá. Tenemos mensajería de texto, pero antes vamos con más música. A la vuelta seguimos acá compartiendo con ustedes lo que es Vibre Mía. Nos pidieron Volver a Nacer de Carlos Vives. Abrazo grande y dice así.

Volvían a ser, dice Carlos Vives, y ese tema suena. Seguimos disfrutando de la mañana, seguimos hoy disfrutando de este día. Hoy miércoles, despidiendo el mes, dándole inicio a un nuevo mes, dándole inicio o dándole fin a una semana más de Vibra de Mañana, que cada día viene a acompañarte y a darte la mejor vibra de mañana. Es tu mejor opción realmente en las mañanas para recargarte de la buena vibra, de la buena energía y de todo eso que usted te precisa para arrancar su mañana con toda la buena power. 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
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Así que estamos acá en Vibra de Mañana con buena onda, con buena vibra y sobre todo compartiendo con ustedes. Tenemos mensajería de texto, nos dicen por acá: buenos días Luis, desde Pueblo Victoria, cuando puedas suponer algo de Morat, lo agradecería. Abrazo grande, nos dicen la gente de Pueblo Victoria. Abrazo grande para la gente de Pueblo Victoria, la gente de Capurro que hoy esta mañana sintonizan. Abrazo grande para todos acá en la Teja. Abrazo grande para todos en la zona oeste de Montevideo hoy en esta mañana. Esto es Vibra de Mañana, el programa que viene a cambiar tu mañana, que viene a darle la onda a tu mañana y sobre todo por hacerme el bueno, dice la gente de Basilos.

A ver, seguimos con más de Vibra Mañana. Creo que está dando efecto, está dando resultados hacer esto que he venido haciendo, que es como realmente empezar a escuchar temas, analizarlos y realmente catalogarlos, ¿no? No había hasta ahora descubrí este tema por hacerme el bueno de Bacilos Temón, de esta banda tan increíble. Todos conocemos a Bacilos por esa canción de Yo solo quiero pegar en la, pero realmente tiene muy buenos temas. Recomiendo ir a escucharla, recomiendo escucharla. Así que realmente temón por hacerme el bueno, dice la gente de Bacilos. Tenemos hoy una mañana hermosa, ¿eh? Disfrutando de esta mañana. Seguimos acá desde los estudios de la 103.3 en el barrio La Teja, disfrutando hoy de esta mañana. Este, yo sé, sin ninguna duda, que es el programa que viene a cambiarle la onda a tu mañana. Hasta nos cambia la onda a nosotros mismos, ¿no? Hoy entramos con toda la alegría, con toda la power acá al estudio y dijimos, hoy vamos a hacer un programa diferente. Vamos a hacer un programa para la gente, para aquel que está con el bajón del miércoles, para aquel que está deseando que sea rápidamente el finde, para aquel que no quiere que sea el finde porque sabe que después del finde viene el lunes, arranca la semana, se ríe de todo y ta, ta, ta, ta, ta. Para aquel que simplemente quiere disfrutar de la mañana escuchando buena música y buena onda. Abrazo grande para aquel que en esta mañana esté con un matecito, tranqui, disfrutando. Para todo aquel que esté con un cafecito, capaz, un desayuno. O aquel que ya esté en el laburo desde temprano, pues escuchan en toda la zona oeste de Montevideo. Así que abrazo grande para todos. Abrazo grande para todos aquellos que nos piden, nos mandan mensajería de texto. Para todos aquellos que nos mandan aquellos temas que quieren escuchar. Nos pidieron un poco de Morat también. Vamos a estar también con un poco de Morata ahí para aquellos que nos pidieron desde Pueblo Victoria también, la gente de Capurro que también nos ha mandado mensajería de texto hoy en esta mañana. Abrazo grande para todos y para todas. A ver, despidiendo el mes. Hoy último programa del mes, último día del mes. Arranca ya octubre con toda la buena power. Y Uruguay lo sabe, Montevideo lo sabe porque este día se viene con toda la power. El sábado 3 y el domingo 4 de octubre se viene el Día del Patrimonio, día donde cerca de 560 espacios y edificios históricos abrirán sus puertas en todo el país con entrada gratuita y libre en su gran mayoría. Así que casi 560 sitios, increíble, ¿no? 560 sitios abren sus lugares, se divide por departamentos, locales y barrios, así que la verdad que entre ellos está el Palacio Taranco, está el Parma Dosmus, aquella historia exclusiva de la República Ficticia, abre sus puertas excepcionalmente en el Boulevard Artigas, el Museo del Gaucho y la Moneda, edificios gubernamentales, ministerios y embajadas abren sus puertas para que ustedes puedan disfrutar de un día en familia, lo que va a ser este gran Día del Patrimonio. Había una app, había compartido con ustedes la vez pasada, ¿no? Que se llama Make, que ustedes, yo la probé, se ponen su dirección desde donde estén en ese momento y buscan el lugar que esté cerca, buscan la dirección, perdón, ustedes buscan, ponen su dirección y ahí les va a aparecer los lugares de patrimonio que ustedes tienen cerca para ir. Así que busquen en Play Store o en iOS si tienen Android y ahí pueden realmente encontrar esa app para darse cuenta y tener los mejores planes para este sábado 3 y domingo 4. Así que se ve que va a estar re bueno el Día del Patrimonio, así que a disfrutar, a pasar en familia. También acá tenemos en el anfiteatro acá del espacio acá del Tejano, la gran fiesta para disfrutar de la primavera, con comida, artistas del barrio, cantina popular y económica. Vení con la familia, vení a pasar un rato diferente, vení a disfrutar este domingo 4 de octubre desde las 16 horas y vení a pasar un rato diferente, a pasar ese Día del Patrimonio acá en el barrio, porque La Teja celebra la primavera, celebra el barrio, celebra el patrimonio, celebra todo y nosotros celebramos que Vibra de Mañana es el programa que viene a cambiarle la onda a tu mañana. Nos dice por acá Lucho desde Paso Molino sintonizando, abrazo grande, complaceme con un buen tema ahí para arrancar la mañana, recién despertando nos ponen por acá, abrazo grande a la gente ahí del Paso Molino, un buen tema para arrancarla, para que ustedes arranquen la mañana. ¿Qué responsabilidad, no? ¿Qué responsabilidad? Vamos a ver qué tenemos por ahí para que ustedes, por acá nos pone ¿qué tienen? Un tema ahí para que ustedes arranque con toda la buena onda. Vamos a ver, nos pusieron esa responsabilidad. Vamos a ver qué tenemos por acá. Mientras tanto vamos a ver también un poco de Morat que nos pidieron, así que vamos a estar con eso. Pero nos pidieron un tema para arrancar la mañana, para arrancar
con toda la buena onda que recién están despertando, nos ponen por acá, así que tenemos esa responsabilidad. A ver, ustedes en la mensajería de texto, amigos, ayúdenme ahí al 096-411-381, a ver qué. Tenemos esa responsabilidad con un buen tema ahí para que empiece ustedes con toda la buena onda. Yo voy a tirar uno a la vuelta. Voy a tirar uno a ver si ustedes despiertan con toda la buena onda. Si ustedes, los que están despertando ahora, despiertan con toda la buena vibra. O aquel que ya despertó de hace rato, sé que está con toda la onda ya encima. Esto es Vibra de Mañana. Esto es el programa que viene realmente a darle la onda y la mejor vibra a tu mañana. Saludo a la gente que nos escuchan desde el cerro. Nos escuchan ahí desde La Hollada. También nos mandan mensajería de texto ahora. Dice que están a full sintonía desde ahí. Abrazo grande. Gracias por sintonizar. También a la gente de todas partes del cerro hoy. Cerro muy movido hoy. De mañana. Hoy, bueno, sigo con la teoría que había compartido la otra vez con ustedes, de que realmente en las mañanas en Montevideo, en la zona oeste, la mueven los estudiantes, y hoy especialmente en los liceos de toda la zona tenían, no había clase hoy. Realmente se ve el cambio entre un día que hay clase, como que todo es más movido, o un día que no hay clase. Hoy especialmente los liceos no tienen clases, así que se ve un poco de cambio. Mientras que yo venía ahí en la mañana, me ponía a pensar de vuelta. Es una mañana hermosa que tuvimos hoy, un amanecer lindo, especialmente en toda la zona oeste de Montevideo. Y se hace más lindo cuando hay Vibra de Mañana. Se hace más lindo cuando hay un complemento para disfrutar de la mañana, como lo es esto. Y se hace más lindo cuando suena Morat y Cómo Te Atreves.

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1: 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Dice por acá, Lucho, no te olvides del tema de la vibra. Nos dicen por acá para arrancar la mañana. Ya estamos en eso. A ver qué tenemos por acá. Nos pidieron Morat desde Pueblo Victoria. Morat suena de fondo. Ese tema suena ¿Cómo te atreves en versión acústica? Hoy, por cierto, programa. Escuchamos muchas canciones así, ¿no? En versión acústica. Escuchamos eso de Andrés Calamaro y todas esas colaboraciones con esas grandes artistas latinoamericanos. Un programa bastante lindo que ya casi está llegando a la parte final, despidiendo este mes. Mes, por cierto, en Uruguay bastante lindo, ¿no? Mes del patrimonio, es un momento del año donde cientos de edificios históricos, embajadas, lugares privados que suelen estar cerrados, abren sus puertas gratis al público. Así que también es un octubre sin feriados largos, aunque es un mes con mucha actividad. Nunca se han puesto a pensar, ¿no? Octubre es un mes sin feriados largos, porque aunque es un mes con mucha actividad cultural, primaveral, octubre es conocido por los trabajadores y estudiantes uruguayos como uno de los meses largos, ya que no suele tener feriados inamovibles o fines de semana largos tradicionales en el calendario oficial. Así que acá buscando un poco en qué se caracteriza el mes de octubre, lo que es acá en Uruguay. Tenemos el mes del patrimonio, catalogado también como octubre sin feriados largos. El despertar de las playas, porque sí, aunque el agua en algunos lugares o siga aún fría, obviamente, en octubre la Intendencia de la Costa, o como Montevideo, Canelones y Maldonado, comienzan oficialmente a preparar las playas y a bajar las primeras casetas de guardavidas de cara a la temporada, preparando ya todo lo que va a ser también esta primavera... primavera, también pronto el verano. Tenemos una linda primavera. Creo que tengo esa certeza de que va a ser así. Y con Vibra mañana se hace aún más llevadera la primavera, se hace más llevadera las mañanas, se hace más llevadera todo. Así que octubre se viene para Uruguay, se viene este mes precioso, ya tirando el último jalón del año, ¿no? Tirando ya poco para que se acabe este año 2026, a dos meses nomás. Catalogado en Uruguay el mes del patrimonio, octubre sin feriados largos y un poco el despertar de las playas, el mes también de los resfriados y un poco de... O bueno, eso lo tiramos más hacia atrás, ¿no? Hacia el 21 de septiembre, cuando arrancó la primavera. El mes de septiembre, el terminal de septiembre es el mes de los resfriados y las alergias, que por cierto yo las sufrí también. Te pega un poco el cambio de clima, te pega un poco el polen, capaz, las flores de los árboles, todo el renacer de vuelta de lo que es la hermosa primavera que nos regala especialmente Montevideo, que nos regala realmente la belleza de la ciudad, las flores y muchas cosas más. Hablando de belleza, hablando de buena música, hablando de vibra, ese tema que nos pidieron para arrancar la mañana, nos pidieron acá, bueno, Vivir mi vida de Anthony. Disfruten, suban el volumen, bailen, disfruten de esta mañana porque es el programa que viene a darle la mejor onda a tu mañana. Esto es 103.3 y Vibra de Mañana.

Para que hoy en esta mañana, para los que en esta mañana nos pidieron un tema para arrancar la mañana con energía, con buena power, que recién se están despertando. Bueno, buenos días para ellos. Ahí está, vivir mi vida de mal. Anthony, creo que si no te despiertas o no te... O no agarras onda en la mañana con este tema, no agarras onda con más nada, ¿no? No agarras onda con más nada. Nosotros no queríamos que acabara esta canción, porque acá en la 103.3 nos estamos disfrutando, bailando y sobre todo gozando este programa que tenemos hoy tan hermoso para darle la mejor onda y la mejor vibra a tu mañana. Bueno, hemos llegado ya a la parte final de lo que ha sido Vibra de Mañana por hoy, el programa que viene a complementar tu mañana, pero sin hablarles de la gente de TMO, así que atención, mamás, papás, abuelos, tíos y todo lo que alguna vez tuvieron que dar ese regalo de último momento. 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Escuchar el silencio. 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
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Vamos rapidito por acá, que nos pidieron de último momento, nos dijeron: Lucho, por favor, poneme Prince Royce, Darte un beso, nos dicen desde el cerro, tempranito para arrancar la mañana, nos dicen, hoy tomando unos matecitos, quiero escuchar de fondo, nos dicen, así que vamos con un temita de Prince Royce, vamos con este tema, y a la vuelta ya venimos con más, venimos con la despedida, disfruten esta canción que es hermosa y está hecha para disfrutar de la mañana. 103.3 y Vibra de Mañana, el programa que viene a cambiar tu mañana.

¿Cómo no creer en la buena música si seguimos escuchando esos temones, no? Darte un beso de Prince Royce y esa entrada tan increíble, tan buena, que realmente te da alegría, te da vibra, que te mazo este, que realmente siempre es un placer escucharlo en Vibra de Mañana, siempre es un placer cantarlo. Nosotros acá en el estudio lo disfrutamos como locos, nos ponemos a bailar, a cantar, a disfrutar. Incluso le tiramos una cantadita, pero no somos buenos para esto. Como te miro es un olvido. Estamos llegando ya a la parte final, llegamos a la parte final, nos vamos despidiendo por hoy. A ver si nos sale la voz. 1, 2, 3. Ya no sé qué hacer. Hemos llegado ya a la parte final. No nos da la voz y ya no vamos a cantar. No nos da la voz para el canto. Nos da mejor para la radio. Nos da mejor para acompañarles a ustedes. La mañana, mi gente, hemos llegado ya a la parte final. Hemos llegado a la parte final del complemento de tu mañana. Para mí, la verdad que fue un placer hoy acompañarles de 8 a 10 con esa buena música, con esa buena vibra, con todo eso que usted precisa para acompañar su mañana. Mi nombre es Luis Fernando Pino Chacón. Para mí fue un gustazo hoy acompañarles. El lunes nos escuchamos de vuelta, ¿eh? El lunes su complemento para que usted arranque su semana, para que arranque el primer lunes del mes, va a estar acá de 8 a 10. Gracias a todos los que sintonizaron hoy, gracias a todos los que nos acompañaron con su mensajería de texto, gracias a todos los del otro lado que bailaron, que disfrutaron y sobre todo que se recargaron de la vibra que vibra de mañana. Mañana tiene para ofrecerte. Esto es la 103.3, esto es Vibra de Mañana y este es el programa que viene a cambiarte y a darte la mejor vibra a tu mañana. Les deseo un muy buen inicio de mes, les deseo un muy buen término de semana, que disfruten, que bailen mucho y sobre todo que sintonicen la 103.3 porque es la radio y es todo lo que está bien para cambiar la onda a tu mañana. Chao, chao, gente hermosa de toda zona de Montevideo. Nos escuchamos de vuelta el lunes. Mientras tanto, disfrutamos de Piki de Joy Montana. Chao, chao.

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0: Come pan, palomita, come pan.
1: Ahí tenés, toma.
0: Come pan.
1: Come, toma, ahí tenés. Ahí. Es como que no le gustara. ¿Sabés que se da cuenta que es papel?
0: Seguro.
1: Bicho de mierda.
0: Come un poquito de pan, rata con alas. Oiga, yo a usted lo conozco, ¿no?
1: ¿A mí?
0: Seguro.
1: En una de esas, tan chiquito todo, ¿no?
0: ¿Usted de qué generación es?
1: Del 80.
0: ¿80? O sea que ¿cuántos años tiene?
1: 128.
0: Ah, no, entonces es muy gurí. Debe ser a su viejo que conozco.
1: Papito anda lo más bien, sí.
0: ¿Cómo se llama su viejo?
1: Reinaldo.
0: ¿Reinaldo qué?
1: Gargano.
0: Este es el hijo de Gargano.
1: Reinaldito Junior, el más chutito de los años.
0: ¿Y cómo anda Reinaldito su viejo?
1: Impecable, impecable. Tapado de laburos, así. Bueno, hasta hace unos días, ¿no?
0: Seguro. Ahora yo. Igual lo que yo pienso que estamos pasando bien, ¿no? Digo, estamos pasando lindo. ¿Cómo se fue volando el año? ¡Qué increíble que hoy ya sea domingo 32 de otoño!
1: No, pero igual se ve que tiene mal porque hoy es 33. 33.
0: Por eso, 32.
1: No, yo lo tengo correctamente acá, 33, caballero.
0: No, no, yo lo tengo, lo ajusté por la tele y dice 32, mi amigo.
1: Mire, caballero, es 33, ¿sabe?
0: Bueno, no me moleste más, 32 y San se acabó.
1: ¡33, vejiga!
0: Así que te gusta decir palabrota. Mal hablado, boca sucia, a ver si te aguantas esta. ¡Chambón!
1: ¡Mire, cardinario! ¡El abombado y la calor!
0: ¡Abombado la calor! ¡No me saque de las casillas, loco de los quesos!
1: ¡Pero mire qué casilla que tiene el otario!
0: ¡Mire qué bien! ¡El zampabolla!
1: ¡Pero mire qué lindo el gil de cuarta cararrota!
0: ¡Cararrota no, eh! ¿Por qué no se va un poco a la peste que lo amasó?
1: ¿Y usted por qué no se va a la punta del sauce verde?
0: ¡Sauce verde no!
1: ¿Pero qué es este relajo? ¿Pero qué está pasando acá? ¿Qué es esta jarana? ¿Qué le pasa? ¿Están zarpaditos? ¿Están? ¿Están pichiqueteados? ¡Cállate! ¡Le están dando la farropa, eh! A ver, ¿qué tomaste vos?
0: Leche con omega, 2 vasos. Al segundo me zarpé, le encajé 3 cucharadas sopera de gofio.
1: ¿Y vos? Café aspirina con coca cero, es igualito. Pero muchachos, ¿pero qué están tomando, muchachos? ¿Qué están tomando?
2: Amigos, tengo 200 tomados. 1, 2, 3.

hacer todo mucho, mucho más sencillo. Como cualquier juego, conocer las reglas nos daría ventaja. No hablo de aventajar a nadie y mucho menos de querer ganar. Somos parte de una unidad, esa unidad es todo.

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lugares cuya presencia está inhabilitada según el artículo 98, 99 y 100 del mismo código, ellos sin perjuicio de aplicarse las sanciones.

queremos decirle que realmente estamos muy, pero muy felices de esta noche. Y pedirles un favor más, pequeño. Y a ver si nos acompañan con esta canción.

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Claro que sí, buenas noches. Miércoles 30 de septiembre del año 2026. Estamos comenzando otro encuentro aquí en el Puente FM, Músicas y Ríos. Siempre agradecidos y contentos de poder ser parte de esta colectividad de gente que quiere comunicar en esta hermosa radio y de cosas que tienen que estar pasando y que suceden por ahí y necesitan de repente un lugar por donde ser apreciadas y ser valoradas. De eso se trata un poco la idea de, sobre todo de este programa, ¿no? Ni hablar que la radio esta juega un papel importantísimo en eso. Y aquí estamos, ya hablando de cultura, ya tenemos a nuestros invitados de lujo en el estudio, acá en el estudio mayor de Puente FM, con los cuales tenemos mucho rato para explayarnos, no sé si tienen apuro, pero nadie viene después, no, pero tenemos ganas de conversar con gente que ve el mundo de forma muy, muy bonita y trata de describirlo de esa manera, o lo intenta, o eso por lo menos deja el alma en ello. Queremos agradecimientos a lo que sucedió el fin de semana pasado allá en el Club 27, en el cual compartimos con los Carlitos Calavera, con los grandes amigos de Zorro Viejo, con los Mandinga, y cerrando estuvieron la banda Tributo Callejeros Presión. Y fue una noche preciosa que la gente acompañó, lo cual les cuesta a veces, entonces es importante agradecerlo a los que anduvieron por ahí. Es también de orden importante, antes que después me olvide, es comentar que el próximo domingo va a haber un evento muy lindo acá en el Espacio T. Exhortamos, invitamos y animamos a la gente a venir. Va a estar lindo el domingo, va a prestarse bien el tiempo, parece que el sábado está bien, pero el domingo va a estar lindo. Va a haber una grilla de artistas del barrio, se juntan el Potencia, el Progreso, el Tejano, y hacen un festejo de la primavera para darle la bienvenida a esta hermosa estación que nos empieza a acompañar, y aunque todavía no se presenta mucho, pero bueno, igual disfrutemos del fresquito mientras quede, que también está lindo. Y quiero comentarles, entre otras cosas, que hoy deberíamos decir que es San Gastón o San Charlo, o porque hoy se celebra, hoy es el día del nacimiento del Dino, nada más y nada menos, un 30 de septiembre del 45, y murió en Dolores en el 7 de noviembre del 2021. Qué poco, digo, todo lo que digamos es poco respecto al Dino, ¿no?, que vamos a contar, pero sí podemos decir uno de los próceres de nuestra música y creador como el escultor en un principio de lo que terminó siendo una música montevideana y que vincula también esa cosa tan hermosa de la milonga urbana, ¿no?, que es esa mezcla del campo y la ciudad, y que tiene blues pero tiene campo en sus dedos. Vamos a empezar este programa antes de recibir a nuestros queridos invitados. Así entonces, ¿qué les parece con un tema del Dino? Caprichosamente he decidido, porque nadie estaba para llevarme la contra, por suerte, este tema que para mí es de mis preferidos. Buenas noches para todos.

0: noches, bienvenidos. Así ya vamos con este fondo hermoso del Dino. Gracias, gracias Dino por tanta, por tanto amor a la música. Y ahí estábamos, veía cómo bailábamos. Tenemos en nuestro estudio, bienvenido, muchas gracias por venir. Ya son, yo los escuché por primera vez a ustedes a través de las ondas radioeléctricas del aire desde la radio de mi casa, en una entrevista muy linda que les hizo mis amigos Omar e Isabel. Y bueno, tenemos a Yamandú Paredes Furcade. Furcades, no con U, for, le puse mal. Y esa, avíseme, le puse mal el nombre en el flyer. Yo tengo acá, no voy a decir nada, pero.
1: Es culpa mía.
0: ¿Cómo andás, Billy? Bienvenido, Billy Mazzoni.
2: Muchas gracias, gracias por la invitación. Un placer estar acá.
0: Con un nombre bastante, aunque parezca bastante uruguayo, de William.
2: William.
0: Es un nombre que no es de origen uruguayo, pero es muy, muy usado los nombres con W en una época de nuestra historia. ¿Cómo andan, muchachos? Buenas noches.
3: Bueno, contentísimos de estar acá, disfrutando de tu compañía, del inicio del programa, de la música de Dino, que bien dijiste, San Dino, San Charlo,
0: podríamos poner el 30 de septiembre.
3: Un referente total.
0: Por todo lo que significó también, porque el tipo en una época, ese son, aparte de lo que crean de obra, es como influencian a su generación. Lo que significan para sus iguales, ¿no? Y lo que también por lo cual uno se dimensiona a un artista es por lo que genera, ¿no? Y si escribe un camino, más aún, ¿no? Y él, por ejemplo, yo he escuchado en entrevistas que él una época estuvo en una radio y él accedía a poder grabar y ayudó mucho a los compañeros también, y con gestos como esos, con actuares de esa manera, ¿no? Cuénteme, ¿lo llegaron a conocer, se lo han cruzado al Dino alguna vez?
2: Yo lo vi actuar.
0: ¿O lo viste actuar?
2: Lo vi actuar, sí, no tuve la suerte de conocerlo.
0: ¿Dónde lo viste, si recordás?
2: Creo que fue en el Circular.
0: Mirá qué lindo.
2: En el Teatro Circular, un ciclo que estuvo Mateo también con el trío Caramelo. Te estoy hablando.
0: ¿Viste a Mateo también entonces en vivo?
2: Ahí sí, lo vi a Mateo con el trío Caramelo, que eran tres muchachos que seguramente sean muy famosos, pero en ese momento no los registro.
0: Ah,
2: no,
0: claro, ¿quiénes eran ellos?
2: Era el espectáculo era Eduardo Mateo y el trío Caramelo.
0: Mirá.
2: Y fue un espectáculo. Yo tendría... La tierra estaba caliente todavía en esa época.
0: Explícame, está buenísimo eso. La tierra estaba caliente. Está buenísimo el término, ¿no? ¿En qué sentido?
2: De los años que hace,
0: claro,
2: eso.
0: Claro, claro. Porque yo capaz que pensé que estabas hablando también, contextualizando el momento.
2: No, el momento
0: también estaba caliente,
2: muy caliente,
0: ¿no?
2: Sí,
0: realmente.

0: la IA.
1: La IA, que no es tan IA por lo visto.
0: No, y que yo y que no es tan inteligencia en definitiva, ¿no? Es como una, ya, ¿por qué llamarle inteligencia? Y esa es mi, a veces me quedo en eso. Bueno, cuénteme, ustedes, ¿de dónde salieron?
1: ¿De dónde salieron?
0: ¿De dónde salieron? ¿Cómo llegaron? O sea, dos caminos, ¿no? Que no sé cuánto hace que se encontraron, que eso, pero antes de eso, vos, ¿qué es de tu vida? ¿Qué ha sido?
1: ¿Qué ha sido?
0: ¿Qué eso? Si tuviera que contar que...
1: Pero, así. ¿Cuánto dura el programa?
0: No, bueno, haciendo una... Por lo menos, mirá, casi una hora cuarenta tenés para playar. No, pero... Más o menos, digo, ¿cómo llegaste a ser un apasionado de la poesía, por ejemplo?
1: Bueno, mirá, yo tengo que cuestionar muy atrás mi amor por las letras. Estos días estuve compartiendo un encuentro internacional de literatura y canción en la ciudad de La Paloma y Angocha con amigos, con gente que vino de muchos lados, ¿no? De México, de Honduras, de Puerto Rico, de Chile, de Argentina y los locales. Y yo justamente me hicieron la misma pregunta los otros días en una mesa y yo le comentaba a alguno de estos compañeros que si me pongo a costear mi amor por las letras me voy como a los 7, 8 años de edad, más o menos es lo que la memoria me indica, cuando yo en esa época decía que escribía canciones. Yo recién recibí la primera guitarra como regalo de mis viejos a los 14, o sea que yo todavía lo más que tocaba era la mesa.
0: Claro.
1: No tocaba ningún instrumento, pero componía unas letras y les ponía una melodía así a capela. Y ese es el antecedente más antiguo.
0: Ajá.
1: Que recuerdo. Ahora, la poesía propiamente dicha, hoy soy escritor, poeta, con la poesía lo mío viene allá por los 15 años.
0: Ajá.
1: Esa edad de la rebeldía y el romanticismo, las dos héroes, ¿no?
0: Claro.
1: Y por ahí empecé a escribir las primeras poesías, muy bequeriano, ¿no?
0: Ajá.
1: Muy bequeriano. Voy a así de memoria a decir un par de estrofas,
0: sí, sí,
1: de
0: sí.
1: Una que me acuerdo que me la hicieron acordar hace poco. La noche traía olor a jazmines, me daba la brisa un dulce cantar y mi paso triste se perdió en las sombras buscando tu nombre con un nuevo afán. Así escribí a los 15 años.
0: ¡Qué tango! Ese ya, a mí, viste la musicalidad,
2: sí,
0: que
2: está,
0: es un tangazo.
2: Es un tango.
1: ¿No? Claro, pero muy bequeriana,
0: sí,
1: la rima. Y ahí tengo una anécdota que me sucedió hace dos, creo que tres años atrás. Alberto Silva presentaba este último libro suyo, El socialismo en Punta Carretas. Lo presentó en varios lugares de la ciudad. Y una de las presentaciones la hizo en la biblioteca de Mesa 3, ahí en Garzón y José Bayo,
0: sí,
1: y Ordóñez,
0: sí.
1: Garzón y propio, como decimos los veteranos.
0: Ah, sí.
1: Y ahí había invitado al Pitufo Lombardo para que musicalizara un poco y me preguntó a mí si no iba a leer algo. ¿Cómo no voy a ir a leer
0: momento?
1: Con Alberto, un compañerazo, un amigo y un excompañero de liceo, además.
0: Ah.
1: Tenemos una historia larga con Alberto, además de la amistad. Me dice, mirá que va a venir gente del liceo. Pero yo después de 50 años no me voy a acordar de nadie, no los voy a conocer. Quédate tranquilo que te van a conocer. Y estábamos allí esperando que que se iniciara esta presentación y empieza a llegar gente. Y viene una señora, derecho a mí, y me saluda. Hola, Yamandú, qué alegría. Soy Mercedes, me dice. Mercedes Echeverría. Mercedes Echeverría, una. Y me recita esto que yo acabo de decir recién, me lo recita de memoria. 50 años no nos veíamos.
0: Y se lo acordaba.
1: Lo había guardado. ¿Qué sucede? Esa poesía se había publicado en un diarito que tenía el liceo. Nos separamos.
0: Viste el poder mágico de ciertas obras artísticas, ¿no? Eso de que se meten, ¿no? Ahí hacen su, casi que su camino.
1: Sí, su camino propio.
0: Sí.
1: Ahí en el tercer año del liceo Madre Ana en Sayago, ahí seguimos caminos distintos. Yo me fui a hacer el cuarto año a otro lado. Mercedes siguió por su lado. Y después, en algún encuentro, una sola vez más nos encontramos y me comentó, ella estaba estudiando magisterio.

0: ¿no? Estaba en magisterio, es maestra, que había empleado mi poesía para una tarea de magisterio. Así que eso llevó a que la guardara. Pero lo que más me sorprendió fue que después de 50 años me la encuentro.
1: Pero sabes que cumplió una premisa esa obra de las esas que dicen que cuando pasan a ser del pueblo, sí, ¿no? Que sí, la canción, sí, cuando esa premisa es fantástica, ¿no? Y no sucede generalmente tampoco. Y aparte, ¿por qué es, cómo tuvo que ser esa justo de tantas otras que habrás escrito, ¿no?
0: Esa es la gloria, Guillén, de los que escriben cantares. Oír decir a la gente que no los ha escrito nadie.
1: Claro.
0: Procura tú que tus coplas vayan al pueblo a parar, aunque dejen de ser tuyas para ser de los demás. Que al fundir el corazón en el alma popular, lo que se pierde de gloria se gana de eternidad. Eso dijo Manuel Machado.
1: Qué grande, todo lo mismo. Y Billy, ¿cuándo se encontraron? ¿Ustedes se conocen hace años? ¿Cómo es el encuentro? Porque se formó como que una juntada de superpoderes, ¿no? Juntaron los superpoderes.
2: No, nosotros en realidad nos cruzábamos en encuentros literarios en el León del Reus, donde los organizaba Martín Girona. Yo iba a hacer alguna canción conocida y ahí empecé a presentar mis canciones. Y en unos cafés que Patricia Rebur también organizaba los domingos.
0: El café literario.
2: El café literario. Pero yo creo que teníamos una relación, nos escuchábamos mutuamente, pero creo que esta canción, en un momento especial fue que le llegó a él, y porque lo vi al lado.
1: Debe ser que está buenísimo. Trajiste como el disparador, del vínculo.
2: Yo percibí que en ese momento esa es una canción
1: que tuya.
2: Una canción mía que la presenté ese día, que venía con mucha bronca porque había escuchado a un afamado conductor radial muy escuchado en este país. Decir al disparate algo así como que le preguntaron por los niños de Gaza y él dijo: en Gaza no hay inocentes.
1: Sí, sí, no hay inocentes en Gaza, sí, sí.
0: Qué terrible.
2: Sí, y eso sí. Fue como que, no sé.
1: ¿Qué grado de ciertos, tanto algunos políticos, ¿no? Como ciertas figuras, ¿cómo no hay? No se mide lo que, hasta dónde se llega, ¿no? Digamos, ¿no? La impunidad de la palabra, así en ese sentido, ¿no? Lo malo es que hay mucha gente que piensa eso, ¿no? O sea,
2: es lamentable, hay cosas que uno no entiende. Claro. Nosotros tenemos que estar agradecidos del lugar donde nacimos, de la familia que tuvimos, pero quizás nosotros hubiéramos nacido en otro lugar y haríamos los mismos disparates que hace otra gente, digo, pero no se valora y no tenemos la empatía de darnos cuenta que hay niños que nacen en lugares que lamentablemente...
1: Y sin ir más, o sea, nuestro mismo Montevideo,
2: sí, claro,
1: el que tantas veces eso, que a mí me indigna mucho, que es el discurso el de, no, esto no laburo, porque no quiere laburar. Estos pichis son así porque están durmiendo en la calle porque quieren. No, y para algunos no es tan fácil también, ¿viste cómo es? Sí, que algunos salen, es verdad, que algunos pueden, pero es
2: claro,
1: bravo.
2: Pero los que pueden tendrían que ser declarados héroes nacionales.
1: Claro, claro, porque son proveedores, claro, son milagros.
2: Son
1: claro,
2: milagros,
1: claro,
2: los que pueden salir de estar desde la cuna, creciendo en determinados ambientes. Son héroes los que
1: lo malo que nosotros estamos viviendo un presente que en el que siempre hubo alguno que estaba roto en la vuelta, claro. Que siempre, pero era casos, ahora es como una pandemia de gurises así,
2: sí,
1: claro. Como vagando por el mundo perdidos, así, sí, muertos, sí, sí, en vida, ¿no?
0: Yo creo que lo que sucede es que vivimos en una sociedad consumista que privilegia a los que pueden consumir y los que no tienen capacidad de consumo, los que no pueden darle esa devolución financiera o económica que la sociedad pida, eso los deja al margen. Y los que quedan al margen, bueno, uno a veces puede decir, ah, pero mirá, no quiere nada con la vida, qué sé yo, pero ¿qué les otorga la vida para poder hacer de sí mismos y de la sociedad algo mejor?
1: Sí, sin entrar, porque tampoco me quiero ir al carajo, ¿no? Pero a veces el fascismo está permitido. O sea, se instaló,
0: sí,
1: como,
0: sí,
1: un discurso del 50%, porque, ¿no? Hay una línea que separa que
0: A nivel global.
1: Claro, sí, en el mundialmente. Sí, mundialmente. Y es para. No me quiero poner en el. Tocate un blues ahí, no me tiras. Pero bueno, entonces a raíz de esto, ¿ustedes son conscientes de que es revolucionario lo que a esta altura lo que están haciendo, no? Porque en este mundo la poesía es romper la, ¿no? Es ir en contra de todo lo que está pasando, por suerte, ¿no? Gracias, yo agradezco que hagan, que tengan que en ese barco, ¿no? Pero es revolución.
0: La poesía, la canción, la música, en este momento particular de la humanidad, tienen el deber de ser resistentes, resilientes y sanadoras. Son tres cualidades que si la poesía y la música no tienen, no están cumpliendo el cometido que tienen que cumplir en este momento actual.
1: Claro. Mirá, perdón que interrumpa. Saludos del Chelo Bouzas. Alejandro Celiberti está, manda un saludo. Diego López, Javier Ubarne, me está escuchando, a ver qué pone Javier. El Loquillo, Nico de Pauli, en la media hora de descanso está pegando una escuchada, ahí me decía. Miguel Tejera, que hoy no va a poder escuchar, no dice, pero que siempre está y vamos arriba, estamos cocinando algo para hacer algún toque. Antonio desde Progreso, Johnny Blue mandaba un saludo.
2: Mi
1: amiga Carmen, que le mando un beso grande, que seguramente hoy es un día especial para ellos porque Hugo Trova, que era muy amigo del Dino, se deben estar acordando de su gran amigo, de su gran hermano. Pablito de la Estación, nuestro querido, manda un saludo a Omar, que debe estar prendido, en cualquier momento manda alguna pregunta, Omar. Siempre la palabra exacta, Omar. Gran admiración por nuestro gran amigo. Héctor Franco desde Jung nos escucha. De la radio alternativa de Jung. Pablo Nogueiras de Buenos Aires, estuvo colgado ahí un rato. Y creo que nadie más. Estos saludos son de.
0: Hay hinchada, ¿eh?
1: Por suerte sí, hay muchos amigos que aparte son reincidentes. Y bueno, sí, quizás. Viste que ciertas personas. Le gusta hacerse daño a sí mismo. auditiva y cognitivamente. Viste como. Hoy me tengo que poner a la altura de la poesía y de la palabra de nivel. O sea, o tengo que andar bien, porque. Claro. Yo ya estoy. Ya te veo, me encantó porque le cuento a la gente. Sacaron sus papeles, tomaron la mesa como debe ser, y ya está de momento. Así que yo quiero escuchar esa canción, aunque te parece. Yamandú, ¿qué opinas? Esa canción con la cual se conocieron.
0: Sí, la que encendió de Comanche.
1: Sí, en el buen sentido.
0: En el buen sentido.
1: Todos
0: son
1: en el buen sentido. Perdón, dale. Dale.
0: ¿Te parece largas la canción y después el correlato o la inversa?
2: ¿Cómo? ¿Quieres hacer el relato? Haz el relato.
0: ¿Te parece?
2: Sí.
0: Entonces vamos
1: ¿cómo
0: vamos
1: lo
0: a
1: manejen
0: hacerlo?
1: Ustedes, sean libres.
0: Es más o menos la modalidad que tenemos. Perfecto. Ya medio establecida. Entonces voy a leer para ustedes y para la audiencia Gaza. Si digo Gaza, mi pensamiento vuela hacia la suavidad de aquella seda cuyo nombre con S evoca la elegancia y levedades sugiere. Pero la simple sustitución de apenas una letra trae escenas de horror, pone angustia en mi mente. En medio del rencor y el odio inconciliable, del terror de dos bandos cuya justificación son fallos imperiales y ciega ideología, las gentes inocentes suplican por sus vidas. Con el hambre y con sed de agua y sed de paz y de sueños perdidos, reclaman desde el espanto del fuego y la metralla al oído insensible de crueles carniceros que esgrimen sacrosantas razones religiosas y argumentos raciales para sus fechorías. ¿Dónde estará la culpa de tanto sufrimiento, de tanta hipocresía? ¿Es del pirata inglés que después de robar abandonó al designio colonial del sionismo a un pueblo palestino que en su tierra ancestral transcurría sus días? ¿Es culpa de una ONU del norte dirigida que que no siendo capaz tal vez de reparar los pogroms, la Shoah avaló el arrebato a un pueblo milenario de su hogar, patrimonio, sus lugares sagrados y su estilo de vida. ¿Es culpa de Hamás y el Estado israelí y el ministro psicópata con su red de mentiras, de la banca sionista que compra y que digita siniestra indiferencia en el mundo global, mientras el genocidio de mujeres y hombres, de ancianas y de niños en suelo palestino avanza cada día? Desde este desconsuelo, desde tanta impotencia, pregunto dónde están Alá, Jehová, Yahvé y el discurso de paz del monte de Joshua, el joven palestino, profeta y carpintero. No hay Dios en que esperar, si no hay un despertar, la falsa humanidad predadora y brutal, su extinción sellará sin poderlo evitar. La caja de Pandora aún guarda la esperanza. Dejémosla que salga, sostengamos la paz.

0: Qué bueno, vos. Qué fuerte, ¿eh?
1: Muchas gracias.
0: Y bueno, hay cosas que surgen a través de sensaciones o de impotencias. Eso es la parte buena de poder catalizar, ¿no? Una bronca de lo que te dio esa frase que sí. No es para menos, ¿no?
1: Sí.
0: Y lo que vos leíste estaba hecho después, como para hacerle un preludio. ¿Vos, de acuerdo a la canción, escribiste eso? O
2: yo, sinceramente, no puedo recordar en este momento si estuvo la canción primero o el poema. Pero
0: porque dicen, como se maridan perfectamente.
2: Sí,
0: como
2: sí,
0: que
2: sí, sí, sí.
0: Pero
2: sí, sí,
0: fuera de joda, ¿no recordás que...? Porque yo pensé de acuerdo, cuando vos la escuchaste, como pensás de acuerdo a ese manifiesto, ¿cómo podíamos decir eso que leíste?
2: El poema este que leí.
0: Es un poema, claro.
2: Mira, a ver si hay un dato acá que a lo mejor nos puede ayudar a develar esa incógnita.
0: Qué bueno, lo develaremos en este momento. Atentos a todos. Vamos a tener un análisis aquí de los materiales presentes.
2: ¿Vos te acordás más o menos la canción cuando surgió esto? Esto surgió en febrero de 2024, o sea...
1: entonces es antes lo tuyo.
0: Eso estaba esperando una canción.
1: Sí, esto fue en el 25.
2: Esto fue a los 4 días de del ataque de Hamas a Israel, ¿no? Esto dice 11 de febrero y fue el 7
0: Siempre
2: de febrero.
0: Siempre estuvo medio loco el mundo, pero nunca había estado tan loco.
1: Sí.
0: ¿No? Bueno, hubo también hay bueno, no me quiero ir por ahí porque me caigo. Escuchame, hay una cosa que a mí me pareció fantástico el día que los escuché a través del programa de a la tarde con ustedes, todos los viernes, por el Puente FM a las 17 horas, si no me equivoco, 17:30. Escuchen ese programa, es muy ameno, es para el deleite de todos ustedes, como dice él. Y me pareció algo genial que yo escuché y me quedó el poema de la mariposa blanca y el trabajo que hizo Billy Mazzoni. Yo agarré justo esa parte de la entrevista y me pareció muy mágico, sobre todo sintiendo el trabajo en equipo y sobre todo el trabajo también del creador musical de crear un mundo para esa poesía, ¿no? Un mundo musical.
2: A partir de ese encuentro en el cual comenzamos a coincidir más o menos en línea poética, digamos, ajá, entre canción y poesía, hemos armado un equipo, un dúo en el cual yo me siento pero muy, muy, muy, muy, muy cómodo, ajá, y muy contento de poder coproducir
0: claro,
2: estos contenidos con Billy. Que además también compartimos otros ámbitos, como el ahora después vamos a hablar de Canción con Todos, también les vamos a contar. Sí. Y se ha ido dando esta modalidad donde yo desarrollo algunos contenidos para unas charlas que suelo dar mensualmente, una, ajá, vez al mes en el mesón. Voy a pasar en el mesón del Club Español, ahí en 18 de julio de Ejido, yo doy una charla mensual. Ajá. Charla de tipo cultural, literaria, histórica, mitológica, etcétera, ¿no? Y se está dando esto de que Billy, además de acompañarme con canciones conocidas o con canciones de autoría, suele escribir una canción exclusivamente para la charla.
0: Para la charla, qué bueno.
2: Y eso verdaderamente agopa la charla de una manera diferente, le complementa esto que yo,
0: claro,
2: ofrezco como contenido.
0: Aparte crea un mundo para dar un contexto, un mundo para lo que estás contando. A mí me pareció, yo recuerdo, perdón, voy a pedirle lo mismo que escuché a través del otro lado, que me cautivó. Había todo un contexto, a ver, te cuento cómo me quedó a mí a la distancia ahora, ¿no? Un contexto de todo el poema, de las sensaciones. Me quedaron muchas sensaciones de escuchar la poesía.
2: Más que poesía, la historia.
0: Es un relato. Ahí va.
2: Y el relato disparó en Billy la inspiración para La Mariposa Blanca, que ha tenido muy buena repercusión, ¿no? Ha gustado mucho.
0: Claro, porque Eso es, que es, el, es lo que quisiera después preguntarle a Billy también, porque entiendo más o menos el cómo, que no es fácil, ¿no? Cómo hacer un relato, ¿no? Y contar todo y plasmar todas esas sensaciones que son las que quedaron a mí en el recuerdo. Pero, ¿cómo haces para transformar en música y crear esas sensaciones, bueno, a través de la música?
1: Voy que... a confesarte algo que tengo, es una práctica que hago desde los 13, 14 años. Porque en el liceo no me gustaba nada la historia, las letras, no me gustaba nada. Y entonces resumía las canciones, y en aquella época tocaba canciones de Sui Generis, y las cantaba con, yo qué sé, las uñas y las piedras, le hacía una letra y una lección de historia.
0: Ah, mirá.
1: Entonces, para, me preguntaban tal cosa, rasguña las piedras.
0: Claro.
1: Entonces asociaba...
0: con la musicalidad, con la memoria... Música,
1: Como no me gustaba leerlo, lo leía una vez y hacía un resumen, y bueno, sacaba los datos más importantes, a veces rimaban, a veces no, pero yo sabía que de esa canción estaba tal cosa, entonces...
2: Lo que es la mnemotécnica, Mendieta.
0: Claro, y lo que es las herramientas que cada uno va encontrando en el camino, ¿no? Claro. Y cómo el que tiene la capacidad para una cosa y que lo hace con facilidad. Claro. Contame cómo fue tus inicios musicales con un instrumento en el barrio. ¿Cómo fue?
1: En realidad en aquella época nos mandaban a estudiar guitarra, piano, y yo no quería saber nada, hice un año de guitarra. A los 11 años, por ahí, después nunca más agarré la guitarra, hasta los 13 en el colegio. Yo iba al colegio misericordista y se hacía un grupo de folclore.
0: Ahí va.
1: Y veníamos acá de San José de la Providencia, y bueno, hicimos un grupo que hasta el día de hoy seguimos en contacto con los amigos Daniel Pintado, Gustavo Báez y Jorge Martínez, que no fue bien, a los 15 años nos iban a llevar a Cosquín.
0: Ya, qué bueno, claro.
1: Pero Jorge Martínez andaba mejor al fútbol que con la guitarra y lo llamaron a la selección juvenil y bueno.
0: Se desarmó el...
1: Era ir a la selección y bueno, yo jugaba al básquet también y bueno.
0: Así que entró todo por el folclore. Gran escuela de cultura, sí. ¿No? Y nuestra historia y nuestra idiosincrasia también, ¿no? Sí. Hay una historia muy linda que de unos compañeros de acá del Cerro, que se llaman los del Once, lo contaron allá. Esos muchachos, es muy linda la historia. Ganaron un concurso en el liceo, en cuarto. Y ganaron, hicieron y una sensación en el barrio. Terminó en el liceo y no se vieron nunca más. Y hace, ponele, 5 años, se juntaron de vuelta y empezaron a ganar premios. Volvieron, te hablo de, capaz que pasaron 35 años. Tuvieron los hijos, cosas... Y se juntaron y les está yendo bárbaro.
2: Los hemos escuchado, sí, hace, claro, poco acá en la, sí, Fonoplatea.
0: Es re linda la historia. Volvieron, dicen, vamos a arrancar de vuelta, claro, con los del 11, son los del,
1: sí,
0: liceo.
1: Sí.
2: Claro, por el liceo 11.
0: Y cómo volvieron y están cantando. O sea, hay uno que siguió en la murga, que siguió vinculado a la música, los otros dos no. No, se abrieron totalmente.
1: Sí, sí.
0: Una historia muy, muy interesante. Porque a mí me gusta entrar en ese mundo de saber cómo... Claro. Como vos sos un deportista también, ¿no? Claro, te dedicaste, sí, mucho al deporte, sí, siempre.
1: Sí, siempre jugué al básquet hasta los 37.
0: Que también no es muy común el músico deportista, ¿viste? Son pocos los casos de... ¿no?
1: Lo que pasa es que yo como basquetbolista era un gran músico. Y como
0: claro, sí. Muy buen basquetbolista. Pero es verdad lo que te digo, ¿no? Sí, son muy pocos los casos, salvo los brasileros que te agarran cualquier cosa y le hacen sonar, ¿no? Que todos son...
1: Sí, me crié ahí en el club Welcan, y había una movida ahí en la casa de un amigo que la mamá y el hermano mayor hacían teatro y entonces se juntaba mucha gente ahí.
0: Qué lindo barrio también, sí, ese,
1: yo que,
0: ¿no?
1: Sé, ahí iba Juan José de Melo, bueno, la gente, el Cocina Márquez, se armaban unas cantarolas eternas.
0: Claro.
1: Y un día nos pusimos a tocar ahí, pasó uno por la ventana y che, ¿por qué no van a tocar el Cerro San Antonio? ¿Cuánto cobran? Y tiramos una cifra para que dijeran que no. Y dijeron que sí. Y a partir de ahí tuvimos una banda que estuvimos como 10 años, llamada Síntesis, que tocábamos en fiestas privadas, en bolitas.
0: Ahí ya armaste, te fuiste para, porque yo ya ahora que te escucho tocar tenés como un pie un poco en el rock también.
1: Claro, hacíamos rock argentino, rock brasilero, mucha música de Brasil, hacíamos. Y nos fue bastante bien. Y bueno, después la vida, y bueno, de eso se paró en el 96, 97, por ahí.
0: ¿Y dejaste de tocar los años?
1: Siempre toqué, pero para mí. Siempre,
0: claro,
1: para
0: claro,
1: mí. Siempre
0: la guitarra
1: toqué
0: siempre.
1: Para, nunca, no, sí, siempre. A veces me, en realidad, lo que tocaba yo era el bajo. Ah. Toco el bajo. Yo en realidad, mi instrumento en esas bandas, el bajo. Y en el año, después hice Carnaval, un año.
0: ¿Con quién saliste?
1: Con Somos Familia, una revista de los hermanos Acosta.
0: ¿Tocando el bajo?
1: Tocando el bajo.
0: Claro.
1: Que ahí aprendí a tocar.
0: Pero aparte
1: de
0: ahí es un trabajo.
1: Sí, ahí trabajamos mucho y aprendí mucho a tocar el bajo, los ritmos latinos, como se tocan de verdad, la salsa, la plena, la bomba, y yo qué sé, era un espectáculo que era el mal quería sacar la música del mundo y la combatían con ritmos latinos. Entonces, y con instrumentos hechos por ellos, era muy, muy lindo el espectáculo. Y después en el año 18 me llama un amigo para salir con Tronar de Tambores.
0: Ajá.
1: Y ahí enganché la música de ahí de Tronar.
0: Ahí saliste de bajista en Los Lúbolos.
1: En Los Lúbolos.
0: Entonces, que aparte ahí qué escuela eso de qué escuela de musical, qué no, poder, Ahí ahí sabes que hay más que música sonando.
1: No.
0: Suena cultura pura, suena una raíz que es más que música. Pasan más cosas que solo la simple música, no es solo candombe. Ahí cuando está ahí el candombe es más que música. No
1: sí,
0: sé si
1: sí, era impresionante. Eso fue impresionante. Y de ahí me llama Raúl Avirad, el viudo de Rosa Luna, que estaba armando un espectáculo que era una historia de amor, que contaba la historia de amor de él con Rosa y para tocar el bajo. Y ahí había un
0: Ahí no estaba de guitarrista, el hijo de él también, ¿verdad?
1: Sí, claro. Gibran, tocaba la guitarra, claro. Gibran. Y sí, estaba mi Miguel Ángel Montiel y cantaba el Chato Arismendi.
0: Ahí era cuando tenía había un como un museo del candombe que estaba en la calle San José.
1: Claro, eso ya fue al final.
0: Ajá.
1: Eso ya fue en la época de pandemia fue eso.
0: Claro.
1: Eso fue 21, 22. Pero sí, la casa de la Cultura Rosa Luna. San José,
0: claro,
1: San José,
0: claro.
1: Sí, sí. Y bueno, de ahí yo no cantaba, nunca, no siempre hacía algún corito, alguna cosa, por suerte para la gente, ahora me tienen que aguantar. y ahí había un personaje que era el primero en llegar, el último en irse, una gana, una voluntad bárbara, pero yo no entendía mucho qué función cumplía, hasta que me cuentan la historia. Y el gran Pocho Márquez, Pochito del Cerro.
0: Ajá.
1: Como yo decía, un pibe de 80 años y una voluntad, y bueno, y le hice una canción y en la de la Reta estábamos en el espectáculo y estaba Pochito en la tribuna y Raúl se le ocurre decir Willy no sé qué, me hizo cantar la canción,
0: se metió, qué lindo.
1: Con la guitarra de Yabor, estaba Yabor, yo estaba tocando el bajo y nadie la conocía la canción. Y me la pongo a cantar y yo como temblando, bueno, me erizo, ahora estoy contando.
0: Pero qué bueno que viste, qué raro en el camino también.
1: Las cosas que pasan.
0: Cuando se te, no, a mí me parece lo mágico es el clic de cuando vos, de tocar un montón de años música y estar metido en la música, llega un momento en determinado que se te da por crear una, no como que ahí te salió el momento de la necesidad de decir, de crear una obra, que... Está muy bueno, pero es como una voluntad diferente a la de tocar,
1: claro,
0: simplemente,
1: sí,
0: ¿no?
1: Sí, sí, claro. Sí.
0: Porque ahí es arte puro eso. Y qué loco eso, ¿no? Y hubo algo que te dice, el disparador ese que, o venías pensándolo,
1: no,
0: ¿viste?
1: Voy
0: a hacer una canción a este hombre.
1: Fue una canción, no, lo que pasa es que se dieron muchas cosas, él iba... Y como que hacía muchos gestos, pero que no cantaba, ¿viste? Pero ponía una voluntad y unas ganas. Y no sé, yo agarré lo que me lo estaba llevando a Raúl en la camioneta, me acuerdo. Y era la época que Lugano ya estaba. Lo único que hacía la cancha era hablar.
0: Claro.
1: Pegar y hablar porque no podía más, ya estaba pasando.
0: Sí.
1: Y le digo, es como Lugano, digo, habla, ese,
0: claro,
1: es
0: claro,
1: el
0: claro.
1: Capitán. Y entonces le puse, es el capitán de capitanes, porque aparte le contó otra historia. Cantó, bailó con Rosa Luna, fue gramillero, es gramillero hoy con 84, 85 años, creo que tiene o más. Sigue saliendo, es conocido en el Cerro, Pocho Márquez, fue concejal, en esa época era concejal. Y tal, le hago la canción y me hace cantarla, y en un momento empiezo a escuchar que los tambores que estaba, estaba Leroy, estaba... los uno tocando los tambores, el hijo del lobo, Nando. Y bueno, y siento que empieza a sonar
0: el Fernando, claro.
1: Escucho el bajo y el Chato Arismendi tocando el bajo y empieza a tocar la guitarra a solear arriba Montiel.
0: Volvemos a lo mismo, la vida propia de las obras, esas obras que ya de por sí crean que sucedan cosas, ¿no?
1: Suceden por sí mismos. Y Edison Mourinho, que aparece atrás tocando el violín.
0: ¿Qué era Edison Mourinho? ¿Cómo toca el violín?
1: Y cuando empieza el coro, que es capitán de capitanes, Pochito viene del cerro, y era todo el coso, capitán de capitán, y Pochito bailando ahí, nada, fue una locura eso.
0: Qué lindo.
1: Y a partir de ahí...
0: Qué lindo regalo de del universo a una persona que dedica a todos sus... No, con mucho cariño a algo, ¿no?
2: Dijiste algo que para mí es clave, porque uno dice lo que yo escribí, sí, lo que yo creé. Yo creo que somos vasos comunicantes. Yo en aquello de que la musa o las musas, sí, verdaderamente vienen y a través de uno expresan poesía, expresan arte, expresan, sí, belleza real.
0: Yo le pregunto a cada artista, esta pregunta, si me acuerdo, se la hago, porque es a raíz de una entrevista a Spinetta, que él decía que él oficiaba como antena.
2: Claro.
0: Que es una, claro, ¿no? Entonces me gusta preguntárselo a los, si qué creen usted, ¿sos antena o va por el lado racional la música? Y digo la verdad, capaz que de 10... dos me dijeron que son racionales, 8 me dijeron que somos antenas.
2: Yo creo que lo racional es instrumento de algo que está más allá de lo racional. Vos dijiste la palabra clave, el universo. Qué lindo regalo del universo, dijiste.
0: Claro, sí.
2: Yo creo que el universo se expresa a través de nosotros. Nosotros, claro, somos universo también. Lo que pasa es que tenemos esa idea falsa de la individualidad, de lo separado, No,
0: claro,
2: somos parte de un mismo universo. Y de alguna manera el universo se expresa a través de nosotros y pasan estas sorpresas, estas cosas maravillosas, como eso que le pasó a Billy con la canción de Pocho. Claro.
1: Y bueno, a partir de ahí, yo siempre había escrito cosas, pero nunca las mostraba.
0: Y hay un tema importante para cantar, porque viste que es un proceso cantar. Y soltar sobre todo, porque una cosa es cantar, sí, sí, no, cantar que es un tema también de seguridad personal, sí, ¿no? Sí. De convicción.
1: Sí.
0: Eso es lo que tenés que se generó en vos para hacerlo, veo, ¿no?
1: En realidad yo cuando me presento digo que yo no canto, cuento canciones, ¿viste? Porque yo digo, me doy cuenta de mis limitaciones vocales, no me voy a poner a ser el cantante, lo que sí... E intento de cantar cosas que me llegan,
0: claro,
1: de transmitir lo que siento. Hago canciones de otro, pero hago mis versiones. Es muy difícil que haga una canción idéntica o como es la original.
0: Claro.
1: Puede gustar, no puede gustar, pero es mi versión porque a mí me llega de determinada manera. Y es un poco lo que dice él. Yo qué sé, hay cosas que no las terminás de hacer y no sabes cómo ni cómo las hiciste.
2: Tal cual.
0: Manda un gran saludo, Juan y Bons.
1: Un crack, Juan,
0: muchos de los reincidentes son personas que han venido y después, sí, siguen escuchando, sí, para ver si lo hago tan mal otra vez. A ver si lo sigo. ¿Puedo complacer con un tema? Quiero que la audiencia en este momento, que son las 20:51, experimente nuevamente a través del puente el proceso, la sensación íntegra de escuchar tu poesía de la mariposa blanca, tu relato y seguido la canción que hizo Billy Mazzoni para ese relato. Muchas gracias por venir.
2: Vamos entonces con La mariposa y el parabrisas. Esta historia me la contó hace algunos años ya, en la comida de mate y tortas fritas, en casa de un amigo en Tacuarembó, un señor que trabajaba como chofer en una empresa de ómnibus de larga distancia, de las que unen la ciudad de Artigas con Montevideo y viceversa. El hombre era un experimentado conductor, con largos años y kilómetros recorridos como tal. El trayecto de Rivera a Montevideo parte de la ciudad de Artigas por la ruta 30, en dirección sureste, hasta empalmar con la ruta 5, a unos 130 kilómetros de su punto de partida. En su trayecto por la zona norte del país, atraviesa lugares de nombre tenebroso como Pueblo Sepultura, en Artigas, próximo al río Cuareim, y ya en el departamento de Rivera, otros de trágica memoria, como Masoller, donde aconteció la batalla final de la Guerra Civil de 1904, en la que fue herido de muerte Aparicio Saravia. Y zonas agrícolas, como la ciudad de Tranqueras, la capital de la sandía, próxima al Valle del Lunarejo, pintoresco por sus cerros, sus quebradas y saltos de agua. Es una región próxima a emprendimientos mineros, de piedras preciosas como la amatista, la ágata y otras. La historia que aquí comparto le aconteció al trabajador del transporte en la madrugada de un Viernes Santo, casi al final de una semana de turismo, conduciendo con destino a Montevideo desde Artigas, en la salida regular de la 030. Habiendo recorrido aproximadamente unos 130 kilómetros y transcurridas unas 2 horas de viaje, tal vez un poco más, debido a una espesa niebla que dificultaba la visión de la carretera, el ómnibus y sus ocupantes numerosos se acercaban a lo que se conoce como la bajada de Pena. Bajada si uno va hacia el sur, subida o repecho para quienes van con rumbo norte. Famosa por las dificultades que opone a los atletas del pedal en la Vuelta Ciclista del Uruguay. En las proximidades de ese paraje, la carretera se torna muy sinuosa, con vueltas y giros constantes a lo largo de un camino ondulado, atravesando cuchillas y elevaciones. Y fue a la salida de una de esas curvas muy pronunciada que los acontecimientos se precipitaron para nuestro protagonista, situándolo en una zona límite entre lo real y lo sobrenatural. La niebla era muy espesa. La luz de los faros del ómnibus apenas permitían ver lo que había unos escasos 30 metros por delante del vehículo, quedando lo que estaba más adelante de esa distancia y lo que quedaba fuera del halo trazado por los faros en la más completa oscuridad. El conductor entrecerraba los párpados en un esfuerzo por percibir mejor el camino, cuando de pronto, en una fracción de segundo, vio aparecer en medio de la carretera una figura vaporosa, como de mujer, ataviada con un vestido muy blanco que flotaba en torno suyo como impulsado por el viento y que agitaba desesperadamente sus brazos como indicándole que se detuviese. Ver y actuar fue entonces todo uno. Aferró con fuerza el volante, pisó el embrague quitando el cambio y fue accionando el freno suavemente, gradualmente, para no desestabilizar el pesado rodado, consiguiendo detenerlo unos 100 metros adelante, convencido de haber atropellado a la mujer del vestido vaporoso. Con el corazón latiéndole, en una taquicardia desenfrenada, descendió del ómnibus, seguido del chofer de relevo, que no dejaba de preguntarle: ¿qué pasó? ¿Por qué frenaste así? Nuestro hombre no contestó a su compañero. Su vista estaba fija en un automóvil volcado de lado en medio de la ruta. Dentro encontraron a una pareja, un hombre y una mujer jóvenes, heridos y con pérdida de conciencia, pero aún respirando. El chofer entendió entonces que la súbita aparición le había advertido del inminente choque con aquel otro vehículo accidentado. Se comunicaron con su base de salida, reportando lo acontecido. Después de acomodar a los heridos, de la mejor manera posible sobre el camino, tendiendo mantas bajo ellos y cubriéndoles con otras, para guarecerles de la niebla. Y todos, chofer, relevo, pasajeras y pasajeros, se dispusieron a guardar el auxilio requerido para trasladar a las víctimas del accidente y quitar el automóvil de en medio de la ruta. Nuestro hombre y su relevo buscaron infructuosamente a la misteriosa mujer, a esa visión fantasmal que había salvado la vida a los pasajeros del ómnibus y a los ocupantes del automóvil, al detenerles en mitad del camino. Fue inútil, no hallaron a la mujer, ni a un costado de la carretera, ni a un centenar de metros detrás del ómnibus, donde el conductor creía haberla atropellado, ni debajo del mismo. Había desaparecido, como tragada por la tierra. Llegaron ambulancias desde Rivera y Artigas, bomberos, policías y una grúa. Trasladaron los heridos a la ciudad de Rivera, más próxima que Artigas, y despejado el camino, la comitiva del autobús se aprontó a continuar su interrumpido viaje hacia Montevideo. El aún asustado chofer ocupó su lugar frente al volante. Dio encendido al motor y fijó su vista en la carretera, disponiéndose a echar a rodar el vehículo. Y entonces fue que la vio, pegada al parabrisas, una enorme mariposa de las popularmente conocidas como mariposa fantasma o bruja blanca, con sus alas de color blanco lechoso, cuya envergadura desde la punta de un ala a la otra puede llegar a medir unos 30 centímetros en promedio. En ese momento, el chofer comprendió. La mujer fantasmal que le había detenido salvándoles la vida había sido una enorme mariposa que, debido a la niebla y a lo limitado de su campo visual, él había confundido con una aparición providencial. A veces, el universo interviene para prevenirnos de un peligro de formas misteriosas. Esta historia, años después, me la contó, o nos la contó, en esa rueda de mates y amigos en la ciudad de Tacuarembó, una tarde de lluvia, este chofer, que desplegó dentro de una carpeta en la cual tenía esta mariposa guardada desde entonces. Así que, como dije, el universo a veces tiene formas extrañas, sí, para prevenirnos de un peligro.
0: Ahora, qué fantástico. Tengo mil de preguntas, pero no quiero romper el clima que has creado para que Mili toque la canción de la mariposa blanca.
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